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Entonces le da gracias al Señor, que antes éramos esclavos, pero ahora somos libres. Ya no somos huérfanos, somos hijos. Dile a la persona que está junto a ti, tú eres hijo y ya no eres huérfano.

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Señor, Dios ya está levantando a tus generaciones.

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seguros que su gracia nos alcanza, y ahora unidos tendremos alabanza. Somos un cuerpo que nos expresa, gritando a voces, derribando fortalezas. El Dios del pacto nos hizo una promesa de que algún día estaremos a su

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restaura y se rompe todo espíritu de las tinieblas que no te deja avanzar. Hay depresión que están siendo rotas en el nombre de Jesús. La depresión se está rompiendo, la depresión se va, la depresión se va. Hoy la tristeza se va, hoy la

para restaurar. Dios puede usarte para quebrantar. Amén. Usted tiene autoridad en su boca para quebrantar todos los planes del diablo en el nombre poderoso de Jesús. Dele un aplauso fuerte a Jesús. A Jesús. A Jesús. Vamos a hacerlo fuerte a Jesús.

0: te abraza hoy, al que te ama con amor eterno, al que te restaura el día de hoy, al que te vivifica en este día.
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confesar vuestras ofensas unos a otros y orad unos por otros para que seáis sanados por el Señor. Santiago capítulo 5, versículo 16.

que esté yo en la casa de Jehová todos los días de mi vida, para contemplar la hermosura de Jehová y para inquirir en su templo. Porque Él me esconderá en su tabernáculo en el día del mal, me ocultará en lo reservado de su morada, sobre una roca me pondrá en alto, luego levantará mi cabeza sobre mis enemigos que me rodean, y yo sacrificaré en su tabernáculo sacrificios de júbilo, cantaré y entonaré alabanzas a Jehová. Oye, oh Jehová, mi voz con que a ti clamo, ten misericordia de mí y respóndeme. Respóndenos esta noche, Señor, a lo que cantamos a ti, Señor. Pedimos que tu presencia nos rodee. Respóndanos en esta noche. Una cosa queremos y eso buscaremos: tu gloria, tu presencia, tu gloria, tu presencia, tu gloria, tu presencia en esta noche.

0: nombre de Jesús, te damos gracias por tu presencia y te damos gracias por todo lo que vas a hacer en esta noche. Somos hijos y hijas. Creemos en ti, en tu poder y tu amor. Gracias por el cielo, porque el cielo ha invadido este lugar. Vez tras vez, el cielo ha invadido nuestras vidas, y eso es una de esas veces. Y te damos gracias, Señor. Te encargaremos de darte toda honra, gloria, poder, dominio y autoridad, por hoy y siempre, por los siglos de los siglos, Jesús. Porque tú eres el único digno. Amén y amén. 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
3: Por tu perdón.

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es hermosa la heredad que me ha tocado. 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Porque está a mi diestra, porque está delante de mí, yo no seré conmovido. Aunque pase el tiempo, sé.

Ven conmigo, tú tienes el control. Tú tienes el control. Nunca pierdes el control. Yo no sabía que esa canción yo la había escrito para mi proceso. Porque no me había pasado nada antes de que yo escribiera esa canción. Cuando yo la escribí. Pero Él sabe cómo tener detalles con nosotros. Cuando eres su hijo. Y cuando eres uno que no solo ha sido marcado por Él, sino cuando tú has causado algo en el corazón de papá.

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La Biblia declara que al tercer día algunas mujeres fueron a aquella tumba y alguien les preguntó: ¿por qué buscan entre los muertos?

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Señor. Dios lo levanta y levanta a toda su generación. Mientras tú estás levantando un altar para el Señor, Dios ya está levantando a toda.

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0: Buenas tardes, ¿cómo andan? Gracias por estar nuevamente en esta transmisión acompañándonos. Nosotros queremos saber desde dónde nos estás viendo, si con tu familia, si solo, si lo estás viendo quizás en el trabajo que hoy te tocó trabajar. Déjanos todos tus comentarios que los vamos a estar leyendo. Si tenés algún pedido de oración para que oremos por tu vida, por sanidad, por finanzas, gracias por ser parte de Catedral de la Fe, esta gran familia. Y yo no me encuentro sola, aunque en este momento me estás viendo en este plano. Le damos la bienvenida a Mateo Bonini, que también nos va a estar acompañando en esta transmisión. Hola, Mate.
1: Hola, ¿cómo estás, Guadalupe? ¿Todo bien?
0: ¿Cómo arrancaste el sábado hoy?
1: Dormido, pero la verdad que muy contento porque llegué a Catedral de la Fe y vamos con todo porque hoy hay un montón de cosas también.
0: Hay un montón de cosas, juega Argentina también a la noche, así que vamos a estar expectantes para ir, verlo en familia y bueno, seguir orando por nuestra selección y también por nuestra hermosa nación que tenemos.
1: Exacto, exacto.
0: Dejen sus comentarios desde dónde nos están viendo, su pedido de oración y yo siempre, Mate, hago esta pregunta cuando me toca estar en transmisión.
1: Contame.
0: De si meriendan con algo dulce o salado.
1: Yo soy, la verdad que yo soy team salado. A mí, yo con lo dulce, no soy tanto de lo dulce, porque mi papá es diabético, entonces claro. Yo soy bien con lo salado. Y me encantan los sándwiches de miga.
0: Los sándwiches de miga con el mate bien amargo es la mejor combinación.
1: Sí, la verdad que sí, la verdad que sí.
0: Como dijo Mate, vamos a tener un día lleno de actividades, lleno de eventos. Recordamos que nos podés estar viendo presencialmente, también podés venir los sábados a partir de las 17 horas y también de 19:30 horas. Y también nos podés visitar los domingos a las 10 de la mañana y a las 17 horas.
1: Y justo en el culto de hoy tenemos un invitado muy especial de un país vecino que se llama Chile. Y este invitado es Israel Chaparro. Impresionante. Es fundador de la iglesia Cristo, tu única esperanza. La verdad que estoy emocionado por lo que va a venir a compartir. Yo vengo con unas expectativas muy altas porque la verdad, para que venga un invitado especial así de sorpresa, me encanta y tengo ganas de saber qué va a compartir, de qué va a hablar.
0: Aparte nos va a bendecir como iglesia, lo vamos a conocer, va a ser un momento súper hermoso como familia que vamos a vivir, así que te invitamos. Mate, dijiste que era ahora, en este culto.
1: Ahora en este culto. Pueden venir a Avenida Eva Perón 1040 para verlo en presencial o si no, sin ningún problema, lo pueden estar viendo de YouTube. Y también, de casualidad, ¿hay alguno de esa iglesia que nos está viendo por YouTube para ver a su pastor?
0: Que nos dejen un comentario, que también nos cuenten qué es lo que les gusta de este pastor, de esta iglesia. Y bueno, le vamos a estar dando la bienvenida. Si estás cerquita, venite, te esperamos. Empezamos presencialmente a las 5 de la tarde. Y ya que estamos hablando de anuncios, Mate, vamos a recordar que este viernes 17 de julio, a partir de las 19:30 horas, en nuestro auditorio Catedral de la Fe, como dijo Mate, Eva Perón 1040, vamos a tener la Noche de Gloria. Va a ser una reunión, Mate, para poder orar por Venezuela, principalmente. Sí. Recordamos que están pasando un momento muy duro, así que como familia los vamos a estar acompañando en oración. Te invitamos a que seas parte y que también invites amigos tuyos para estar orando por esta nación.
1: Sí, la verdad que pueden venir en familia, pueden venir con amigos. La entrada es completamente libre y gratuita. Se van a estar recaudando fondos en el momento de la ofrenda. Amén. Para poder colaborar con lo que está sucediendo en Venezuela. Pero también con estos invitados especiales, Catedral Worship y también Evan Craft, pueden disfrutar un hermoso momento de oración para nuestro Dios.
0: Recordamos, el viernes 17 de julio estás invitado, que también lo vas a ver en nuestras redes sociales. Y Mate, hoy va a ser una transmisión especial porque vamos a estar hablando de uno de los tantos ministerios que tenemos como iglesia, principalmente Catedral Adolescentes.
1: Me encanta, me encanta. Encima yo soy alguien con mucha energía, ya se nota, pero es el lugar donde es también una gran familia y una parte de nuestra iglesia que cada vez se está llenando más y están disfrutando muchos más adolescentes nuevos.
0: Amén. Aparte es importante porque es una generación que marca, que rompe patrones, que se anima a hablar de la palabra de Dios. Y Mate, vos estuviste hablando antes de empezar la transmisión con diferentes personas y les preguntaste esto de ¿qué le dirías a tu yo de 15 años?
1: Sí.
0: ¿Vos respondiste o si te
1: Yo
0: hago
1: estuve
0: la pregunta
1: respondiendo.
0: Ahora?
1: Lo voy a dejar de sorpresa para el video que habré dicho. Pero vos, Guada, ¿qué harías si tuvieras 15 años? ¿Qué te gustaría hacer con esos 15?
0: Bueno, yo a los 15 ya estaba en Catedral Adolescentes.
1: Ah, mira.
0: No lideraba, pero servía, estaba ahí en la comunidad. Y a mí yo me hubiese dicho que confiara más en mí, que Dios tenía grandes planes.
1: Bien, bien. Yo directamente dije jugar juegos, pero me gusta esa respuesta.
0: Es una buena respuesta.
1: Cada uno tiene su punto de vista.
0: Cada uno tiene su punto de vista, por eso vamos a estar viendo qué le dijo Mate a la gente y qué pasó en ese video.
1: ¿Qué onda? ¿Todo tranqui? Estamos a 30 minutos de arrancar el vivo y vamos a preguntarle a la gente qué haría si tuviera 15 años una vez más. Yo en lo personal estaría jugando al League of Legends o al Minecraft. Así que, ahí vamos con el señor. Buenas tardes, señor. ¿Cómo está? Si tuviera 15 años, ¿qué haría?
2: Lo mismo que hice. Estudiar, trabajar y estar con mi familia.
1: Hermoso. Muchas gracias. Disculpa. Amigo, ¿qué onda? ¿Todo tranquilo? Mateo, ¿vos?
3: Todo bien, Tomás.
1: Un gusto. ¿Vos qué harías si tuvieras 15 años y sos libre una vez más?
3: ¿Cómo 15 años y libre una vez
1: más? O sea, ¿qué harías si tuvieras 15?
3: Ah, ¿si tuviera 15?
1: Sí.
3: Nada, seguiría divirtiéndome y siendo un niño.
1: Claro, si usted tuviera 15 años una vez más, ¿qué haría?
4: Y trataría de ser más obediente a Dios. Me arriesgaría más por servir a Jesús.
1: Bien, bien. ¿Y usted?
5: Y sí, estaríamos más en sintonía con el Señor, más profundo.
1: Vamos a buscar más gente ahora mismo. Perdón, disculpe. Si tuviera 15 años, ¿qué haría?
6: Me mata. No sé, estaría jugando, no sé, a los cochecitos, no sé a qué estaría jugando, ¿no? La verdad que no sé.
1: Está perfecto. ¿Y usted, señora, qué haría?
7: ¿Con 10 años?
1: Sí.
7: A la muñeca estaría jugando. En una casita de muñeca que tenía en mi casa.
1: Esas fueron las respuestas de algunas personas que están en la iglesia. ¿Vos qué harías si tuvieras 15 años?
0: Hermosa esta pregunta que también nos dieron buenísimas respuestas, Mate. No sé sí. Cómo te sentiste vos estando ahí.
1: La verdad que me encantó porque muchas de las respuestas eran como muy nostálgicas. Se lo notaba en la cara de las personas que les estuve preguntando y me encanta ver como esa emoción que tienen diciendo, ah, me acuerdo cuando tenía 15 que estaba jugando con los autitos que dijo uno. Y me emocionó un montón, la verdad. Me encantó.
0: Hermoso, porque aparte tenemos más preguntas y por eso le vamos a presentar a Sofía Gravetian, líder del Ministerio de Catedral Adolescentes. Hola, Sofía, ¿cómo andás?
8: Hola, ¿qué tal?
1: ¿Cómo bien. Estás?
8: Bien, y más feliz de estar ahora con ustedes.
1: Oh.
8: Momento corazón.
1: Ah, ya sé que somos los mejores, pero no pasa nada.
0: Bueno, Sofía, para la gente que está en transmisión, que no conoce qué es este ministerio, en simples palabras, ¿qué es Catedral Adolescentes?
8: Catedral Adolescentes es un espacio generado para adolescentes dentro de nuestra congregación, ¿no? Un espacio para que el adolescente pueda sentirse incluido y tenga actividades pensadas específicamente para ellos.
1: ¿Qué tipo de actividades suelen hacer en las reuniones de Catedral Adolescente? Y también contanos cuál es el horario de Catedral Adolescentes.
8: Bueno, nosotros tenemos las reuniones todos los sábados de 16:30 a 18:30 en la Universidad Evangélica, que es al lado del edificio de Catedral de la Fe, es Eva Perón 1060. Y bueno, las actividades que hacemos es un culto normal, ahí como decía dura 2 horas, pero hacemos actividades como temáticas a veces pensadas específicamente para ellos, o a veces hacemos, no sé, algunos grupos pequeños dentro del culto, hacemos juegos, hacemos cosas para que ellos puedan interactuar y que de esa manera también puedan ir apropiándose del espacio. Y bueno, entre esa es la actividad que hacemos todas las semanas, ¿no? Entre otras, pero después también tenemos un montón de actividades más que si siguen ahí a Catedral Adolescentes, es @catedraladolescentes en Instagram, ahí van a poder encontrar todas las actividades que hacemos, estar informados también.
0: También es lindo de esta generación que uno aprende un montón de cosas, por eso tenemos para mostrarte este testimonio que nos dejó un adolescente.
9: Buenas, ¿cómo están? Mi nombre es Gonzalo y quería contar un poco de mi testimonio, de cómo conocí Cate, cómo me formó. La verdad que fue una etapa en mi vida que marcó mucho y sigue marcando, porque yo fui ahí a Catedral Adolescente con 16 años. Mi vida era muy simple, era ir al colegio, no salir casi nada de mi casa, hasta que, la verdad, cuando empecé a ir, fue increíble cómo me ayudaron a mejorar como mi persona, mis hábitos, mis áreas, a ver las cosas de otra forma, a pensar de otra forma, y cómo me acompañaron en los momentos que yo recién estaba iniciando. Tienen una compañía increíble, una integración también increíble, y cómo hoy en día estoy, la verdad que estoy sirviendo, pero eso es gracias a la gente que me acompañó, amistades que hoy en día tengo, líderes que siempre están ahí como de sostén por si necesitas algo. Entonces, la verdad que nada, es solo agradecer en cómo mejoraron mis áreas de mi vida y hábitos catedral.
0: La idea también de poder compartir testimonios es que desde donde vos nos estás viendo conozcas un poco cómo es la vida de un adolescente que está entrando en este ministerio, mientras que tiene dudas quizás en el colegio de cómo defender su fe. Y hay una gran realidad también de que hay adolescentes en este momento que quizás están pasando por un montón de dudas, un montón de confrontaciones en cuanto a lo que creen. Por eso, Sofi, ¿cuál es el mayor desafío que enfrenta hoy un adolescente?
8: Y creo que en todas las generaciones que fuimos acompañando, el mayor desafío tiene que ver con su identidad. El adolescente está ahí tratando de descubrir quién es, y ahí nosotros los acompañamos en ese descubrimiento, y que justamente que ellos puedan ser parte de la iglesia es donde van a poder encontrar quiénes son ellos para Dios, van a poder descubrir quién dice Dios que son ellos. Entonces, un desafío es ir descubriéndolo, pero gracias a Dios es que nuestra identidad la podemos hallar en Él. Entonces tenemos las herramientas también para acompañarlos frente a este gran desafío.
1: Bien, hermoso. Gonza nos estaba compartiendo en el video un poquito de que se sentía un lugar como una casa. ¿Cómo son? ¿Me profundizas un poquito más de cómo son las reuniones en Catedral Adolescentes?
8: Sí, nuestras reuniones, bueno, justo este año estamos trabajando mucho con esta cuestión, ¿no?, de hacer de la iglesia nuestra casa, de hacerlo como un segundo hogar, ¿no? Porque a veces quizás hay conflictos, hay situaciones que uno puede estar atravesando, pero también la iglesia es un lugar de refugio donde puede hallar su identidad, hallar gente con la cual conectar, hallar amistades, que incluso esta cuestión de la identidad, donde uno en la adolescencia está diciendo, bueno, me corro de lo que decían mis padres para empezar a encontrarme dentro de un grupo, ¿no? Entonces, a ver qué dice el grupo de mí. Entonces, en este descubrimiento, tanto de, bueno, qué es lo que me enseñaron mis papás, más en dónde estoy ahora, también siendo significado por mi grupo, cuál es la identidad que paso a asumir. Entonces, también el construir relaciones sanas, relaciones que te motiven a la fe, relaciones que te impulsen, también hace que uno pueda hallar en la iglesia una casa y decir, bueno, tengo ganas de que sea sábado para poder estar de nuevo encontrándome con esta gente que tan bien me recibe.
0: Sofi, en tu respuesta nombraste algo muy interesante, que es el tema de las familias, y en este momento también están haciendo una actividad con las familias, con Catedral Kids. ¿Cómo es la organización o cómo se está llevando a cabo?
8: Sí, nosotros veníamos ya trabajando con las familias porque entendimos que es muy importante no solo acompañar al adolescente, sino también a los padres, porque son súper importantes en su familia, en su vida. Entonces, ahí entendimos que teníamos que también generar espacios para conectar con ellos. Entonces hicimos jornadas, pero este año lo que cambiamos es que nos unimos con Catedral Kids y nos unimos también con el Ministerio de Matrimonios para hacer estas jornadas a lo largo del año, sumar fuerzas. Y a mediados de noviembre vamos a tener ahí una jornada para la familia, que la vamos a estar inaugurando este año, que es un evento que estamos pensando como para todos juntos poder ministrar a la familia y todas las cosas también que pasan dentro de casa, poder sanar, reconciliarnos, perdonarnos, entonces poder tener ese momento que va a ser de gran impacto.
1: ¿Nos podrías dar algún consejo si hay alguna familia que tiene un adolescente y el adolescente, supongamos que el adolescente es rebelde, y qué consejo nos darías para poder motivar a este adolescente a que venga a Catedral Adolescentes para este espacio?
8: Y algo que es súper importante, y por sobre todo en la adolescencia, es ser íntegros, ¿no? En la forma en la que uno camina, porque a veces uno como padre le puede decir, hace esto, pero después cuando los chicos te ven, vos estás haciendo lo contrario. Claro. Entonces, claro, la integridad, el poder vivir lo que uno enseña o lo que uno está tratando de transmitir en la vida de los hijos, ¿no? Es como el doctor que fuma, ¿no? Termina siendo incoherente con lo que está enseñando. Entonces, así como padres, también uno tiene que ser íntegro. Entonces es acompañar en la forma de vivir, en donde en casa primero también sea nuestra primer célula, el primer lugar donde la presencia de Dios se pueda expresar, donde Dios no se sienta incómodo de cómo vivamos en casa, y eso va a transformar también la vida de los chicos. Y después es acompañar, porque a veces dicen, no, porque mi hijo no quiere ir, pero uno tiene que hacer también sacrificios, ¿no? De decir, me voy un rato antes a la iglesia y no solo voy en el horario que me toca a mí. Entonces es acompañar en, bueno, hay una actividad, bueno, yo estoy presente en esa actividad y puedo acompañar en que se integre y haciendo esas conexiones con la iglesia que permita que el chico se vaya sintiendo cómodo.
0: Es cierto que hace unas semanas tuvieron su primera reunión de este año con las familias, con, bueno, catequit, los matrimonios. ¿Surgieron dudas, preguntas para hacer una próxima reunión?
8: Sí, sí, por supuesto. Tuvimos ahí nuestra primera jornada y vamos a tener, en total son 3 en el año. La próxima que sigue es ahora el 31 de julio, así que todos los que quieran venir, los padres o los que quieran ser padres también, pueden participar de este espacio.
1: ¿Cómo se anotan a este espacio? ¿Van a publicar o...?
8: Sí, lo vamos a publicar ahora la semana que viene, pero no hace falta anotarse. Simplemente es viniendo el 31 de julio y en la iglesia también los van a poder guiar a donde es el aula, que si mal no recuerdo era en el Hyatt.
0: Bien.
1: Ah, perfecto.
0: Es importante estos espacios para estar con la familia, los matrimonios, hablar, porque todo marca un poco al adolescente en su vida, en su día a día, en su cotidianidad, como se suele decir. Pero también tenemos más testimonios de adolescentes que conocemos, no sé, que ahora son grandes y dicen, no, en mi adolescencia me re faltaba Dios o me re faltaba su presencia, pero ahora que lo tengo soy más feliz. Por eso queremos compartir otro testimonio de una persona que ahora ya es grande, pero en su adolescencia tuvo muy fuerte a Dios también.
10: En definitiva, Catedral Adolescente fue la herramienta favorita de Dios durante mi adolescencia para acercarse más a mí. Recuerdo ir con la idea fija de voy a Catedral Adolescentes sabiendo que voy a escucharlo a él y que me voy a encontrar con él. Recuerdo Escuela de Vida, el encuentro y el reencuentro, que Dios usó al equipo para ministrar libertad y claridad en mis pensamientos en esos eventos. Fueron como una columna que se usa durante la construcción hasta que el edificio puede estar firme y sostenerse por sí mismo. Si hoy me tengo que quedar con algo, es que ahí conocí a mis amigas más cercanas, con las que hoy camino teniendo como en mente todo eso que nos fue dado durante esos años de nuestras vidas a través de campamentos, a través de charlas, a través de eventos. En todas esas situaciones, como compartirlo nos llevó a ser cercanas y bueno, y después más adelante en el ministerio. Le doy las gracias a todo el equipo de SEA que estuvo en ese tiempo y al que hoy sigue estando, porque de verdad son sus manos y sus pies en la vida de cada una de los adolescentes.
0: Tuvimos el testimonio de Gianna, que ella empezó muy de chica en Catedral Adolescentes y hoy la vemos dentro del Ministerio de Alabanza, ya creciendo, viendo un poco cómo servir a otros adolescentes. Y vemos que en el testimonio ella contaba esto de la importancia de las amistades y cómo también se formó en los adolescentes. Y Sofi, ya que vimos este testimonio, el anterior, y estuvimos hablando este ratito acerca de las familias y todo, ahora si ponemos el foco en el adolescente, ¿qué necesidades quizás está afrontando que muy poco se habla y después cuando son adultos no lo saben resolver?
8: El adolescente de hoy tiene otras vulnerabilidades que se expresan distinto a quizás a otras generaciones, y algo que el adolescente necesita es ser escuchado, ser entendido. Necesita de un adulto que sea modelo, porque, no sé, por ejemplo, hoy está la imagen de Messi, ¿no? ¿Y por qué nos resalta tanto, además de que es un gran jugador? Es que no solo juega así de bien, sino que también es un modelo en la forma de vivir y que no encontramos muchos modelos como esos en la vida cotidiana. Entonces, cuando uno aparece de esa forma, con esas características, nos llama la atención y como iglesia deberíamos ser referentes de que cuando nos vean a nosotros, cuando vean a los padres, cuando vean a los líderes, digan, bueno, acá yo tengo modelos de cómo puedo caminar en esta vida, pero también necesitan una oreja, ¿no? Alguien que se detenga a escucharlos, a prestarle atención, a darle valor a las cosas que le están pasando y no esperando que ellos atraviesen la adolescencia como uno la atravesó, porque están viviendo en otra temporada de la vida distinta a la que como nosotros lo vivimos. Entonces es también no esperar que su forma de vivirlo sea igual que la nuestra, sino nosotros adaptarnos a entender que el tiempo en el que ellos viven es otro y poder trabajar esa empatía para acompañarlos.
1: Bien. Me gusta esa palabra de la de empatía, porque también en el video Juliana habla un poquito acerca de los espacios que se estuvieron abriendo en Catedral Adolescentes. Uno de ellos que mencionó directamente es el encuentro y el reencuentro. Uh-huh. ¿Qué otros espacios estuvieron abriendo en Catedral Adolescentes que permitieron a los líderes de adolescentes, a todo el trabajo que estuvo en el equipo, poder empatizar y acercarse más a ellos?
8: Bueno, algo que hicimos este año es también tener distintos momentos para hacer jornadas de Cambia tu Mundo, ¿no? Porque tenemos a mitad de año, ahora en la otra semana ya tenemos el viaje a Tucumán, pero quizás no todos los chicos tienen la oportunidad de poder viajar. Entonces lo que hacemos es programar 3 días que vamos y venimos en el día para ir a compartir la palabra de Dios. Entonces, ahí, bueno, se hace todo el festival, todo con adolescentes, y bueno, ¿qué es esto que vos traías, no? De la cuestión de la empatía, ¿no? De, más que quizás empatía, la compasión, de poder saber que hay personas que se están perdiendo y nosotros no nos podemos quedar solo en lo que recibimos, sino que también lo tenemos que compartir con otros, el milagro de la salvación de Jesús en nuestra vida, y cómo eso también puede transformar la vida de otras personas. Entonces, bueno, abrimos este espacio como para que ellos tengan la oportunidad también de compartir del Señor, y las veces, ya lo hicimos 2 veces este año, y fueron muchos los chicos que fueron, y ahora, bueno, después de la cumbre, justo que es ahí el momento donde en la cumbre estamos todos ahí con, como me quiero comer el mundo, entonces ahí aprovechamos y tenemos el último cambio del año.
0: Y siendo líder desde hace mucho tiempo en el ministerio, ¿qué cosas fuiste aprendiendo de cada generación que fue pasando?
8: Y la verdad es que son muchas las cosas que se pueden aprender de los adolescentes, por sobre todo ellos tienen una fuerza, ¿no? Tienen tiempo. Y tienen también muchos sueños, muchos proyectos por delante. Uno cuando es adulto como que se va restringiendo, ¿no? Como que va siendo cada vez más, como que se fija más en las decisiones que va a tomar. Pero el adolescente se las manda, como que va por todo y no tiene tanto miedo. Entonces, como también el aprender, ¿no?, del adolescente, de que podemos ir hacia esas promesas que Dios tiene, seguir soñando en lo que Dios tiene para la iglesia, lo que Dios tiene para uno, no dejar apagar aquello que en algún momento soñó, sino que uno también se rejuvenece en cuanto sigue soñando y sigue luchando por aquello que Dios ya había dicho, ¿no? No dejar morir esos sueños.
1: Ahí estamos viendo en pantalla cómo se está preparando todo antes de que arranque el culto. Y comentanos en el chat si hay algún adolescente o tenés algún hijo adolescente y sentís que lo tenés que traer a Catedral de la Fe. Están completamente invitados. Pueden venir a Avenida Vaperón 1040 y 1060, donde está la Universidad Evangélica, para que pueda venir al culto de adolescentes y vos podés estar en el culto viendo esto en vivo, que es hermoso.
0: Sofi, también siguiendo hablando del ministerio, ¿qué área se encuentra un adolescente cuando entra, no sé, al ministerio y quiere empezar a servir? No sé si hay, no sé, decoración, si ellos mismos sirven en los cultos.
8: Sí, tenemos un área específica para los adolescentes que quieren servir en Catedral Adolescentes, que la llamamos influencia, ¿no? Teniendo en cuenta de cómo ellos son de influencia en su entorno, no servir para matar el tiempo, sino servir con propósito, entender que así como Dios me transformó, yo también puedo compartir de eso con otros. Y lo que hacemos es, bueno, ellos pasan la ofrenda, ayudan con el llamado, son ujieres, y bueno, y después tenemos un montón de otras actividades. Bueno, esto de la decoración también, preparan el culto antes porque nosotros lo decoramos como con temática. Entonces, y así como en distintas actividades donde ellos se quieran meter, también vamos ahí tratando de generar la oportunidad para que no sea un ministerio solo servido por adultos o por jóvenes, sino que también el mismo adolescente pueda ser el protagonista.
1: Qué lindo. La verdad que primero felicitar a todo el equipo de Catedral Adolescentes. Aprecio mucho el esfuerzo que están haciendo. Yo también fui un adolescente y estuve ahí. Bueno, Guada también fue un adolescente.
8: Aunque se crea, yo también. creo que todos
1: fueron adolescentes en algún momento. Pero Creo que me encanta apreciar también todo el esfuerzo, porque hay algo que me parece muy importante, que es creo que es la palabra que yo siempre me llevé de adolescente, que es preparar los cimientos. Los cimientos es, para el que no lo sabe, es la base de un edificio. Y cuando vos preparás la base, ¿qué tenés que preparar en esa base? La palabra, una vida con integridad, concentrarse y todas estas bases que yo considero que me parecieron muy importantes para mí, porque yo encontré a Dios en el Catedral Adolescentes. Y a través de eso se puede generar un gran edificio, que es el camino que Dios tiene preparado para nuestra vida. Y para mí, Adolescentes representa mucho eso, preparar la base para una vida, porque si instruís al niño en su camino, él seguirá su camino por su vida. Y también va a ser agradecido. Yo la verdad le agradezco a todo el equipo de Adolescentes, a mis papás que siempre no me obligaban, sino más me motivaban a ir a Adolescentes, hasta incluso cuando yo no tenía muchas ganas. Pero la verdad que lo aprecio y agradezco mucho todo el esfuerzo que hacen ahí.
0: Sofi, ¿sabés que antes de empezar la transmisión, Mate fue a preguntar a qué le irías a ese yo de 15 años? Y te preguntamos acá si podés responder con lo que quieras. ¿Vos qué le irías a tu yo de 15 años?
8: Qué pregunta profunda.
1: Tantas cosas.
8: Tantas cosas, ¿no? Y que el Señor está por delante. Quizás cuando tenía 15 años, no sabía de todo lo que Dios era capaz. Y ahora, viéndolo hacia atrás, digo, qué fiel que fue siempre Dios. Y hoy mismo miro hacia adelante y digo, así como Dios fue fiel toda mi vida, lo va a seguir siendo. Entonces, es como, puedes confiar en Dios, puedes confiar en que Él es bueno, y que esas cosas, incluso que crees que no son posibles, que no pueden pasar, que las ves como utopías, como cosas irrealizables, en manos de Dios puedes descansar y puedes tener fe que Él tiene el control de todo.
1: Bien. Te voy a poner una situación. Si hay alguien que quiere liderar adolescentes o colaborar en este ministerio que tenemos acá en Catedral de la Fe, ¿qué consejo le dirías o cómo se podría anotar para este servicio?
8: Bueno, para sumarse nos pueden escribir ahí al Instagram que les había comentado antes. Todos pueden ser bienvenidos. Siempre nos contactamos con los líderes, ¿no?, de las personas que van a involucrarse, porque incluso más al tratar con menores de edad, entonces tenemos que tener un seguimiento de quiénes son todas las personas que están dentro de nuestro equipo. Hacemos ahí que puedan contactarnos, hablar con sus líderes, pero en realidad todos pueden ser parte. Si decís, me gustaría empezar a probar, a ver cómo puedo servir con los adolescentes, con mis talentos, con lo que tengo, con lo que soy, todas las manos siempre son bienvenidas. Somos muchos en el equipo, pero siempre seguimos soñando. Entonces, siempre necesitamos manos, porque por más que uno dice, no, pero ya está lleno de gente, no, siempre necesitamos más, porque proyectos siempre hay por delante. Así que nos pueden escribir y saber que en realidad hay una generación que está necesitando de personas que digan, yo me la quiero jugar, yo quiero ser referente, yo quiero ser un modelo para esta generaciones que vienen por detrás, y así que necesitamos de que haya personas que digan, bueno, dale, vamos y seamos parte de este equipo, de lo que viene por delante.
0: Sofi, gracias por este tiempo, gracias, que pudimos hablar de Catedral Adolescente y todas sus áreas, y también que hay muchos padres en la transmisión que se quedaron con una linda lección.
1: Bien, muchas gracias, Sofía, y vamos para el culto, vamos para la reunión.
0: ¿Ya empieza?
1: Que ya empieza, y tenemos también a este invitado especial, Ismael Chaparro, de Chile, y vamos a ver qué nos va a compartir después.
0: Entonces, les dejamos con la charla con el auditorio y después nos vemos.

0: Como propósito, abrí tu corazón donde estás. El Señor tiene algo para darte en esta tarde. Y Señor, en el nombre de Jesús, los cielos se abran en esta tarde sobre este lugar. Estamos dispuestos, Señor, a recibir lo que tenés para nosotros. Y Señor, te damos este fuerte aplauso. Gracias, gracias, gracias. En el nombre de Jesús. Amén. Y amén. Amén. Dios te bendiga, iglesia.
1: Vamos. Buenas tardes, iglesia. ¿Qué te parece si me acompañas con tus palmas? Vamos a alabar al Señor.

Dale un abrazo muy fuerte a dos o tres personas que tengas a tu lado, delante o de atrás, y bendecí la vida de esa persona. Declara palabra de Dios. El Señor se revele en esta tarde sobre tu vida. Que abras tus ojos para poder verle a Él, al más importante, al único digno. ¿Cuántos saben que Jesús es digno? No, vamos de vuelta. ¿Cuántos saben que Jesús es digno? Digno de recibir toda la honra, toda la alabanza, toda nuestra adoración. No lo hacemos acá para complacer a la banda. No lo hacemos para quedar bien delante de alguien. Lo hacemos para complacer el corazón de Jesús. Jesús no necesita nuestra adoración para Él ser más grande. Jesús ama nuestra adoración. Decirle que tenés a tu lado, Jesús ama que le adores. Jesús ama que le adores. Qué maravilloso que el Señor ame nuestra adoración. Yo no sé vos, pero ahora ya me paro desde otro lugar para adorarle en esta tarde a Él. Ya no lo hago tal vez trayendo mis problemas y que Él toque mi corazón o que Él se preocupe por mi situación. Ahora lo hago porque yo sé que Él ama que le adore.

esta tarde. No hay nada que pueda parar el fluir, nada que impida el fluir del Espíritu Santo de Dios en este lugar. Aleluya, aleluya. Levanta tu corazón.

¿Cuántos necesitan a Jesús? Levanta tus manos ahí en tu lugar y decir: Señor, no somos nada sin tu presencia. Señor, tú eres todo para nosotros, todo, todo, absolutamente todo. Todo lo que somos, todo lo que tenemos y hacia dónde vamos, Señor, todo te lo debemos a ti. Señor, mira estas manos que se levantan para decirte que te necesitan. Estas manos que te dicen: Señor,

Señor, esperando encontrarse con vos. Todo aquel que vino a este lugar, Señor, aún sin expectativas, pero algo está pasando en los corazones. Algo se está despertando. Hay un fuego, Señor, que comienza a arder. Hay algo, Señor.

pasando por una necesidad, algo particular. Yo quiero que si viniste a pedir por un milagro, levantes tus manos ahí en tu lugar. Que levantes tus manos. Señor, y yo te pido en esta hora, toca, Señor, estas vidas en medio de la necesidad. Señor, ven con poder, Señor, sobre estos corazones que se esperanzan no en lo que el humano puede hacer, no en lo que la política

Que tu presencia venga sobre los matrimonios. Señor, que tu presencia en esta hora comience a traer sanidad en los hogares, sanidad en los corazones. Señor, ven en esta hora y todo aquello que parecía destruido, Señor, comienza a reconstruirlo. Tú que resucitaste después de la muerte, Señor, ven y resucita en los hogares. Resucita los corazones que parecían muertos. Resucita, Señor, los corazones que parecía que ya no había vuelta atrás. Hay alguien aquí que está pidiendo por su hogar, por sus hijos. Señor, en esta hora ven con poder, ven con poder, ven con poder. Ven con poder, ven, ven, ven, Espíritu Santo. Ven y derrámate, Señor, por completo. Aleluya. Aleluya. Señor, tú eres más que suficiente. Tú eres todo para nosotros. Y hoy corremos a tus pies, a tu presencia. Gracias, Señor, porque nos das la posibilidad de estar contigo. ¿Cuántos son agradecidos? Dale tu mejor aplauso a Él. Él merece toda la gloria, toda la honra, pero no es un aplauso.

0: Hermoso el momento de oración que acabamos de pasar en familia, adorando a nuestro Señor. ¿Y sabías, Mate, que hay otra manera que tenemos nosotros de adorar?
1: A ver, contame.
0: Nosotros tenemos una forma de adorar y honrar a nuestro Señor, es a través de la ofrenda. Y hoy quería compartirte un versículo, pero antes quiero que vayas al chat. Y si tenés algún problema de falta de trabajo, de falta de economía, si estás teniendo falta de fe en un tema que estás afrontando, me gustaría que lo dejes en el chat para que después en el final podamos orar por vos. Y quiero que abras la Biblia en Éxodo 3, versículo 14, que dice: Yo soy el que soy, respondió Dios a Moisés, y esto es lo que tienes que decirles a los israelitas. Yo soy, me ha enviado a ustedes. En ese momento Dios le dejó un encargo a Moisés, pero antes de dejarle el encargo de liberar al pueblo de Israel de Egipto, lo que él le dijo era que Dios es él y que todas las cosas pasan por él. Y no sé qué promesas estás teniendo, que estás viendo que Dios no está orando, o estás diciendo: Dios, te estoy pidiendo algo y no te veo. Dios está en cada cosa que vos le oraste. Tus oraciones traspasan el cielo y llegan en todo momento, pero también Él acomoda todas las cosas. Porque quizás por propia voluntad, por visión humana, por visión de decir, yo sé que lo puedo hacer ahora, lo quiero hacer ahora, Dios está preparando ese terreno. Porque tu camino y el propósito ya lo tenés. Él tiene grandes planes con vos y Él no se olvida de las grandes cosas y sueños que tiene para darte. Quizás te estás afrontando un problema financiero, que estás buscando trabajo y no estás consiguiendo, pero esa oración Dios la tiene porque Él es más grande que ese problema. Y quiero compartirte un testimonio de una persona que quería ir a Cambia tu Mundo. Nosotros recordamos que como iglesia vamos una vez al año a una provincia determinada y vamos a dar donaciones, a evangelizar, a mostrar el nombre de Dios en esa provincia. Y es un viaje que tiene un costo y muchas veces hay dificultades o hay que organizarse de manera correcta. Y a veces pasa que justo uno quiere ir cuando hay un montón de problemas alrededor. Y esta persona justo se había cambiado de trabajo, trabajaba en una fábrica de pastas y estaba en problemas, justo renunció y dijo: bueno, Dios, yo quiero hacer tu voluntad a partir de ahora. Y por 3 meses no tenía trabajo. No conseguía, con ese sueldo, con esa liquidación, sobrevivió los 3 meses y empezó a ser niñera. Ella no tenía muy buena relación con los niños, le costaba como poder romper ese límite y terminó aprendiendo un montón de esos chicos y también a partir de ese trabajo empezó a ahorrar un montón de plata para poder ir a ese viaje. Llegaron deudas, llegaron problemas, llegaron cosas para pagar y en un momento ella dijo: yo no sé si tengo el propósito de ir a Cambia tu Mundo. Quizás Dios no me quiere ahí. Y ahí el enemigo empezó a bombardear con un montón de pensamientos negativos. Pero en esos pensamientos negativos, Dios te quiere decir que Él ya tiene el control sobre todas esas cosas. Cuando vos ya tenés el problema ahí, Él ya tiene la victoria. No sé por qué problema estás pasando, no sé si estás triste, deprimido, angustiado. Él ya tiene la respuesta para cada problema que te pueda surgir. Esta persona terminó pagando su cambio a su mundo. Terminó pagando su viaje después de meses llorando o venían pensamientos quizás de che, no lo puedo pagar o no llego o me están surgiendo problemas o justo esa semana esa persona no trabajaba como niñera y no tenía la plata para contar, pero Dios se encargó de suplir toda necesidad. Por eso con este mensaje te queremos compartir con Mate que la fe es lo último que tenés que perder. Directamente no la tenés que perder, ni la esperanza ni la fe de que Dios quiere hacer grandes cosas en tu vida. Por eso al principio te decíamos que dejes ese mensaje en el chat para que ahora lo veas y digas: ok, yo ya reconozco que tengo este problema, que tengo esta necesidad y sé que Dios va a estar con ella.
1: Hermoso, hermoso. ¿Qué les parece si oramos en este momento para entregarle aquello que tenés, que podés hacerlo con el QR o incluso lo podés hacer con la descripción, con un mensaje en el chat que va a aparecer para poder transferir si tenés algo? No importa si es poco, no hay ningún problema. Todo lo que podés dar cuenta y suma. Así que vamos a orar. Bueno, Señor, gracias. Gracias por este momento. Te entrego esto que está en mi corazón, tal vez no sea algo que para muchos sea una gran cantidad, pero lo que tengo te lo doy, Padre. Te entrego esto porque quiero confiar, quiero poner en mi fe a prueba para ti, Señor. Y así como lo hiciste con Abraham, con todos los personajes, tú fuiste el Dios que provee en ese monte, Padre. Te entrego esto, aunque tal vez es todo lo que conseguí en un mes, tal vez no valga mucho, tal vez sienta que es miserable, pero yo te lo quiero entregar, Padre. Quiero confiar en ti una vez más. Quiero poner mi fe en prueba y quiero confiar en ti, Señor. Yo confío en ti, Padre. Te entrego todo. Te entrego mi corazón, te entrego mi espíritu en tus manos, Padre. Confío en lo que te voy a entregar, Señor. En el nombre de Jesús. Amén y amén.
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0: Nuestra iglesia tiene un montón de eventos y un montón de cosas, por eso te vamos a invitar este viernes 17 de julio a partir de las 19:30 horas en nuestro auditorio de Catedral de la Fe, Eva Perón 1040, a la Noche de Gloria, que nos vamos a unir en oración juntos por Venezuela. Sabemos que está pasando una situación muy delicada junto a sus habitantes, por eso nos vamos a unir para orar, para tener un momento de que si tenés algún familiar allí o si vos sos de Venezuela pero estás viviendo acá en Argentina, para que puedas también orar por los que están ahí. La idea es que vamos a estar recaudando fondos para ayudar a Venezuela y va a estar invitada Catedral Worship, nuestra banda de adoración, junto a Evan Kraft. La entrada es libre y gratuita y te esperamos el viernes 19 de julio a partir de las 19:30 horas.
1: ¿Qué te parece, Wada, si leemos un par de mensajes que nos dejaron en el chat? Bien, Nilda Palomo pide oración por Ismael, para que Jesús sane su alma y cuerpo. También Patricia García, oración por Sebastián y su vida, para que los guíe en decisiones. Marta Inés Festa pide oración por recuperación, por dolor ciático. Y también María del Carmen, oración por su familia y dolores de huesos.
0: Vamos a estar orando por cada pedido de oración. Gracias por dejarnos tu pedido. Acordate que Dios siempre está con vos, porque vos sos su hijo e hija amada. Vos sos heredero del reino de los cielos y Él tiene grandes metas en tu vida. Así que tenemos otro anuncio. Vieron que al principio dijimos que teníamos la Noche de Gloria. Bueno, ahora tenemos otro anuncio para comentarte, que no te lo voy a decir yo, sino que te lo va a decir Mateo.
1: Hola. La Universidad Evangélica abrió un programa de becas, así que si vos estás en tu último año de secundaria o sos menor de 21 años, te podés anotar en @universidadevangélica por Instagram, que este programa lo están haciendo junto con la Fundación San Lucas. Bien. Así que no te pierdas esta oportunidad y anotate para la Universidad Evangélica.
0: Entonces, acordate, la Noche de Gloria este viernes 19 de julio, de 17 de julio, dije 19 antes, lo voy a plantear. Era 17. Así que muchas gracias porque nos estuviste acompañando en este momento junto a Mateo. Vamos a dejarte con esta hermosa prédica que se viene por delante. Gracias y Dios te ama un montón. Nos vamos para el auditorio.
1: Chau, chau.

0: para conocerte. Muy bien, acá, acá. Manténeme la levantada, acá también. ¿Dónde más? Allá arriba, muy bien. Hola, chiquita. Muy bien, allá arriba. Muy bien. Allá, muy bien. Saltando, ya te vi, te vi. Y nosotros somos una gran familia y queremos recibirte como una familia. Por eso quiero pedirte que ahí donde estás puedas pasar acá adelante. No te vamos a exponer, no te vamos a hacer pasar vergüenza. Si vos sos de la casa y viste que alguien levantó la mano, también acompañalo, vení, pasá.
1: Bienvenido, bienvenido.
0: Te vamos a esperar, tenés escaleras de los dos lados. Ahí los chicos te van a estar recibiendo. Bienvenidas, chicas. Adelante, bienvenido. ¿Cómo estás? ¿Bien? ¿Cómo te llamas? ¿Cómo? ¿Ian? Muy bien, bienvenido. Vengan un pasito más para adelante.

0: Y si mientras yo estoy hablando, te animás a pasar porque todavía no te animaste, podés hacerlo, no hay ningún problema. Hace un ratito veíamos en la pantalla una imagen que me impactó. ¿Vieron esto? Que estaba recién en la pantalla mientras estábamos adorando. Y lo primero que yo pienso cuando veo esto es, qué impactante, ¿no? Qué tremendo que es el mundo. ¿Quién puede controlar todo lo que son las montañas? ¿Quién puede hacer semejante obra de arte? Y pensaba que ese mismo Dios, en ese momento de la adoración, era el que estaba acá con nosotros, recibiendo nuestra adoración, escuchando nuestras necesidades, viéndonos llorar por situaciones que nos cargan y que venimos acá y rompemos en llanto. Ese mismo Dios que sostiene todo el mundo, cada nube, cada montaña, el que nos da oxígeno todos los días para estar vivos, es el mismo que hoy se detiene y te dice, ¿qué necesitas? Yo te acompaño. Eso es lo más increíble de Dios, que es tan grande y es tan detallista, que es tan enorme y tan íntimo. Y ese mismo Dios es el que hoy quiere entrar a tu corazón y te quiere acompañar en todo lo que estás viviendo. Así que si vos hoy estás acá y querés recibir a Jesús, nosotros decimos recibir a Jesús en tu corazón porque es como darle el permiso, como cuando recibís a alguien en tu casa, ¿no? Que abrís la puerta, pasá, vas a ver las cosas que están desordenadas, lo que está bien, lo que está mal. Eso mismo hacemos con Jesús, le abrimos la puerta y que Él nos guíe. Si vos querés hacer esto con Jesús para que Él camine con vos, para que Él pueda sostenerte en cada detalle, yo voy a hacer una oración y podés repetirla después de mí, ¿sí? Cerrá tus ojos donde estás. Jesús, hoy te recibo como mi Señor y mi Salvador. Gracias por sostener todo el universo y sostenerme a mí. Gracias porque vos me conocés y me querés acompañar. Hoy te pido perdón por todos mis errores, por todos mis pecados. Quiero caminar con vos. Amén. Y nosotros queremos orar por vos como iglesia, ahí donde estás, extendé tus manos. Gracias, Señor, te damos por sus vidas. Gracias, Jesús, porque sabemos que ellos estén acá no es ninguna coincidencia. Vos los llamaste y vos tenés un gran propósito para cada uno de ellos. Hoy te pido, Señor, que vos te lleves de sus corazones toda angustia, toda tristeza, todo lo que los ata, toda depresión, todo aquello que ellos arrastraron hasta acá, en el nombre de Jesús los deje libres y que puedan irse de este lugar sabiendo que tu Espíritu Santo está con ellos. En el nombre de Jesús, amén. Y este aplauso es para vos. Si vos en tu casa hiciste esta oración, si es la primera vez que recibís a Jesús en tu corazón, podés dejarnos en los comentarios, queremos conocerte, dejanos tu nombre. Y a todos ustedes queremos saber sus nombres, cómo se llaman, si necesitan algo, para poder estar orando por vos. Así que para eso preparamos un espacio específico. Ahí si podés ver ese cartel y podés seguirlo, nosotros te vamos a estar recibiendo y en 5 minutos estás acá de nuevo, ¿sí? Pueden seguir el cartel. Bienvenidos.
1: Fuerte, fuerte el aplauso para nuestros amigos. Muy bienvenidos. Fuerte el aplauso. Muy bienvenidos. ¿Y qué les parece ahí donde estamos? Si hacemos una oración por aquellos amigos que aún no conocen al Señor. Cerra tus ojos, levantá tus manos. Ahí estamos orando por 5 amigos que no conocen a Jesús. Señor, gracias por este día. Gracias por cada alma que ha llegado a tus pies, Señor. Gracias porque cada persona te puede conocer y puede tener un encuentro personal con vos, Señor. Y te pido que mire las manos que se levantan en símbolo de esos 5 amigos a los cuales les vamos a compartir la palabra, los vamos a conocer, los vamos a escuchar, vamos a orar por ellos, los vamos a servir, los vamos a llevar a tus pies para que te puedan conocer, Señor. Porque no nos vamos a detener hasta que toda Argentina sea para Cristo. En el nombre poderoso de Jesús. Amén y amén. Fuerte ese aplauso para el Señor en esta tarde. Muy bien, ahí donde estás, te invito a que tomes asiento. Y yo les iba a proponer si hoy hacíamos una reunión a las 10 de la noche. No sé por qué se ríen. ¿Cómo costó, eh? Pero no estaría mal una cadena de oración a las 10 de la noche. ahí mandás por WhatsApp. Pero hoy es una tarde muy especial porque tenemos un amigo que nos visita desde Chile, un amigo que conozco hace muchos años. Él está liderando una de las iglesias más grandes e influyentes en Latinoamérica y la verdad lo quiero tanto. Y me dijeron, voy a estar en Buenos Aires, y le dije, Israel, por favor, venite, me encantaría que compartas con nosotros. Lo recibimos con un aplauso al pastor Israel Chaparro de Chile. Gracias, Israel.
2: Si ese aplauso es para el Señor, ¿por qué no se le da fuerte? Él es digno de recibir la gloria, la honra, la alabanza por los siglos de los siglos. Amén. Qué bueno venir a predicar a Argentina el día en que juega. Como Chile no fue al Mundial, estamos todos hinchando por Argentina. Así que estamos orando por Argentina. A ver, ¿usted cree que va a ganar? Entonces nosotros también creemos que va a ganar. Creemos con ustedes, tenemos fe con ustedes. Pero qué bendición poder estar acá, poder estar en esta casa y ver lo que Dios está haciendo en cada uno de ustedes. Lo que Dios hace en esta casa se conoce a través del mundo, así que siéntase privilegiado que usted es miembro de este lugar, está plantado en una casa de fe, en una casa donde ocurren milagros. ¿Cuántos creen en los milagros, que Dios hace milagros hasta el día de hoy? Y estamos felices de poder estar junto con ustedes. Me acompaña Dani, que es parte del equipo de adoración de la iglesia, y me acompañan los cuatro pastores de jóvenes que están ayudándonos allá. Si se pueden poner de pie, que están ahí los muchachos que me acompañan ahí desde Chile. Dios les bendiga. Muchas gracias. Y estamos 4 días acá y esta es nuestra quinta iglesia que visitamos. Y estamos ya hoy día en la noche, mientras ustedes están celebrando, nosotros vamos ya volando a Santiago para estar en nuestra iglesia allá. Pero por un momento más, ¿por qué no inclinas tu rostro ahí donde estás y dile gracias, Señor, por el privilegio que nos das de estar en tu casa, casa de Dios y puerta del cielo, Señor? Y cada vez que te adoramos, tu Espíritu Santo se manifiesta en medio de nosotros. Cada vez que levantamos nuestras manos, Señor, el cielo comienza a descender sobre nosotros. Este lugar es casa de Dios y puerta del cielo, Señor, y hemos venido creyendo que tú estás aquí en medio de nosotros. Gracias, Jesús.

Gracias, Señor, porque tu amor se sigue derramando sobre nuestros corazones. Señor, háblanos a través de tu palabra. Queremos escuchar tu voz. Tu palabra lumbrera nuestro caminar. Y haz lo que quieras hacer en esta noche, en el nombre de Jesús. Amén y amén. ¿Cuánto le dan gracias al Señor? Amén. Quiero hablar un momento para aportar a todo lo que Dios está haciendo en esta iglesia. Y quiero hablarte por un momento acerca del Dios de los milagros. Dios no hizo milagros, Dios hace milagros. Dios no es el Dios de milagros de la Biblia, Dios es el Dios de milagros hoy y por los siglos de los siglos. ¿Cuántos lo creen? En Job 5:9 dice así la palabra del Señor: Dios hace cosas grandes e incomprensibles, imposible contar las que Él realiza. Di conmigo, Dios hace. Vamos a decirlo fuerte, Dios hace. Dios no hizo, Dios hace hasta el día de hoy. Dios hace cosas grandes. Dios hace cosas imposibles. Dios hace maravillas en medio de lo que estamos haciendo. Creemos con todo nuestro corazón que Dios sigue haciendo milagros hasta el día de hoy. ¿Cuántos de los que están aquí han visto un milagro de Dios? Levante su mano. Mire a su alrededor. Mire cuántas manos levantadas. Si Dios hizo milagros sobre tu vida, tengo una buena noticia: Dios seguirá haciendo milagros en tu vida. Yo no sé cuál es el milagro que necesitas hoy día, pero yo sé que Dios tiene el poder para hacer milagros. Hay 150 milagros registrados en la Biblia, y 37 de ellos son milagros que Jesús hizo en los evangelios. Todo lo que Jesús hace nos modela algo. Todo lo que Jesús hizo nos modela algo para nosotros, los que somos sus discípulos. Pero Él nos dejó una ruta muy clara de cómo hizo los milagros. El orden para Dios es muy importante. Y el primer milagro que Jesús hizo no fue un milagro de sanidad, no fue un milagro de multiplicación. De hecho, el primer milagro que Jesús hizo no fue en una iglesia, no fue en una campaña, no fue en medio de la multitud, sino que el primer milagro registrado en la Biblia que Jesús hizo en los evangelios, lo hizo en una fiesta, lo hizo en una boda. La Biblia dice que se acabó el vino y Dios convirtió el agua en vino. Y el maestro Sala va a donde Jesús y le dice: ¿por qué te has reservado el mejor vino para el final? Porque yo creo que en Cristo el mejor vino está al final. El mejor vino viene por delante, porque la gloria postrera es mayor que la primera. Vamos de gloria en gloria. Tu mayor experiencia con Dios todavía no la viviste, estás a punto de vivirla, porque el mejor vino Dios lo tiene preparado para el final. El primer milagro que Jesús hizo fue un milagro de transformación. Porque para Dios es más importante nuestra transformación que el milagro. Si Dios no nos transforma primero, antes de hacer un milagro, el día que no haga un milagro, vamos a dejar de venir a la iglesia. Vamos a dejar de levantar nuestras manos. Vamos a dejar de ser fiel al Señor. Pero primero, cuando nos dejamos ser transformados por el Espíritu Santo de Dios, Dios haga o no haga el milagro, lo sigo adorando, lo sigo exaltando, sigo siendo agradecido, porque yo creo en un Dios que transforma el corazón del creyente. Hasta el día de hoy, mi hermano, Dios sigue transformando corazones, sigue transformando mente, sigue transformando carácter, sigue transformando familia, sigue transformando destinos y sigue transformando el corazón de sus hijos. Dios sigue transformando. El primer milagro que Jesús hizo fue un milagro de transformación. Por eso en 2 Corintios 3:18 dice: por tanto, todos nosotros, diga conmigo, todos, porque esto no es para algunos, es para todos. Por tanto, todos somos transformados por la imagen de Jesús. Por lo tanto, todos somos transformados, todos viendo a cara descubierta la gloria de Dios, somos transformados de gloria en gloria. ¿Cómo? Por el Espíritu Santo de Dios. La transformación, mi hermano, es el milagro que sostiene todos los demás milagros. Dios transforma el corazón. El milagro más maravilloso que usted y yo podemos ver es cuando Dios le transforma el corazón a alguien.
Por eso en Isaías dice: les daré un nuevo corazón, les cambiaré ese corazón de piedra y los cambiaré por un corazón tierno, sensible a la presencia de Dios. ¿Cuántos de los que están aquí pueden reconocer: Dios me transformó, Dios hizo algo nuevo en mi vida, Dios se metió en mi casa y Dios se metió en mi familia? Mi abuelo fue alcohólico toda su vida, mi bisabuelo fue alcohólico toda su vida, mi papá fue alcohólico toda su vida, hasta los 22 años que Cristo vino a su encuentro, y gracias a eso él se paró en la generación y le dijo a la maldición: hasta aquí te llegó la fiesta. Porque la Biblia dice que la maldición de los padres hacia los hijos dura 4 generaciones, pero la bendición de Dios dura 1000 generaciones. No importa lo que el enemigo haya querido hacer en tu vida, cuando la bendición de Dios viene, Dios cambia la maldición por bendición. Dios transforma la maldición por bendición. Hoy día soy segunda generación de pastores. Si Dios lo quiere así, mis hijos van a ser tercera generación de pastores, porque un día Dios transformó mi generación. Porque lo que Dios hace contigo, no solamente lo quiere hacer contigo, lo quiere hacer con tus hijos, lo quiere hacer con tus nietos, lo quiere hacer con tus bisnietos, porque Dios es un Dios que transforma nuestras generaciones. ¿Cuántos dicen amén? El primer milagro que Jesús hizo fue un milagro de transformación. El segundo milagro fue un milagro de sanidad. En ese momento Él comenzó a sanar paralíticos, comenzó a sanar a ciegos. Fue en ese momento donde comenzó los milagros de sanidad. Mi hermano, Dios sigue sanando los cuerpos físicos hasta el día de hoy. Por eso en Isaías dice que por su llaga fuimos nosotros curados. No vamos a ser, sino que fuimos nosotros curados. La cruz del Calvario no solamente representa el perdón de nuestros pecados, sino que representa lo que Cristo hizo, que llevó cautiva nuestras enfermedades. Cada enfermedad apunta a Jesús, no solamente del cuerpo. Dios sana el alma, Dios sana corazones, Dios nos transforma, pero también Dios nos sana. ¿Cuántos conocen a alguien o personas que están aquí hoy día que Dios te sanó de alguna enfermedad? Levanta tu mano. Que Dios hizo alguna sanidad física. ¿Sí? Mira cuántas manos levantadas. ¿Cuántas personas hoy día necesitan un milagro de sanidad? Levanta tu mano. La Biblia dice que Jesús le dijo a sus discípulos: vosotros ya habéis sido limpios, ya habéis sido sanos por la palabra. Y yo creo que Dios nos está enviando esta palabra esta noche, porque Dios quiere inaugurar una temporada de milagros en su iglesia. Dios quiere inaugurar una temporada de milagros. Lo sobrenatural en nuestra vida tiene que ser lo cotidiano, ¿verdad? Lo que para el mundo es locura, para nosotros se llama fe. ¿Cuántos dicen amén? El tercer milagro que Jesús hizo fue un milagro de multiplicación. Jesús multiplicó los 5 panes y los 2 peces. Hasta el día de hoy Dios sigue multiplicando los panes, los peces. Dios sigue multiplicando el aceite, Dios sigue multiplicando la harina. ¿Cuántos de los que están aquí han vivido alguna vez un milagro de multiplicación? ¿Han visto un milagro de provisión sobrenatural sobre tu vida? Mi hermano, hasta el día

para el mundo es una opción, para el reino de Dios es una promesa. Todo lo que toque tu mano se tiene que multiplicar. En el reino de Dios no podemos sumar, tenemos que multiplicar. Todo lo que venga a tu mano para hacer, hazlo según tus fuerzas, dice la palabra de Dios. Pero todo lo que estamos dando fruto se tiene que multiplicar. A Dios le encanta hacer mucho con poco. A Dios le encanta multiplicar lo pequeño y transformarlo en mucho. Porque es en ese momento donde podemos decir, fue solamente la mano de Dios que se metió. Fue solamente la mano de Dios que Dios multiplicó tu trabajo, multiplicó tu empresa, multiplicó tu emprendimiento. Yo sé que muchos quizás hoy día están quizás batallando con ciertas cosas en tu salud o en tus finanzas, o yo no sé cómo está tu vida hoy día, pero yo tengo la certeza, mi hermano, que hasta el día de hoy Dios sigue multiplicando lo que no se puede multiplicar, multiplicando. Por eso la Biblia dice que Dios da semilla al que siembra, pan al que come, y multiplicará nuestra cementera. Nuestra iglesia hace 43 años, mis padres la fundaron en el patio de nuestra casa, con tres banquitas, tres abuelitas, se enfermaba una abuelita, se acababa el culto. Mi mamá tenía que, decía, nos cuenta, tenía que regar el piso para que no se levantara el polvo antes que llegara la gente. Y así comenzó la iglesia, ¿verdad? Parecía, mi mamá nos cuenta, dice, yo me sentía que estaba jugando a la iglesia. Pero así comenzó la iglesia. Pero a Dios le encanta tomar lo poco, lo pequeño, y transformarlo en algo grande. Así que no te incomodes o no te preocupes con lo poco, porque en las manos de Dios se puede multiplicar. En las manos de Dios se puede hacer grande. Yo les pasé un videito, quiero mostrarle un poquito lo que Dios está haciendo en Santiago de Chile. Después de 43 años, Dios nos permitió comprar un Walmart, que son 100.000 metros cuadrados. Ese es un día de culto, ahí hay 2.000 estacionamientos tenemos, y cada culto ya nos faltan estacionamientos. Ahí está la gente. Ese es un centro comercial que tenemos antes de entrar a la iglesia, que todas las tiendas son de hermanos de la iglesia, son de emprendedores de la iglesia. Ese es el primer shopping 100% cristiano en Santiago de Chile, con 90 emprendimientos. Ahí está la cafetería, que no puede faltar. Ese es el lobby de la iglesia. Ya entrando, todas esas cafeterías que se ven son de hermanos de la iglesia. Ahí está la gente saliendo de un culto un domingo por la mañana. Pudimos este año construir nuestro bautisterio. Este año bautizamos 1.200 personas en un solo bautismo. Después tuvieron que orar por sanidad por nuestra espalda, sí, porque bautizamos muchas personas. Ese es nuestro auditorio de jóvenes, que son 1.500 personas, y todos los viernes se reúnen y Dios está trayendo un despertar espiritual en los jóvenes, en los adolescentes. Y ese es nuestro auditorio para 8.000 personas, que este año lo pudimos inaugurar. Y lo más maravilloso de todo esto . Por eso cuando le digo que Dios multiplica, Dios puede multiplicar lo poco, Dios puede multiplicar, no importa cómo comenzaste, si tu principio es pequeño, tu postrer estado será muy grande. Vengo a predicarle a alguien en esta noche que quizás está sintiendo que comenzó poco, pero en las manos del Señor Dios te va a engrandecer, Dios te hará grande, Dios va a poder hacer multiplicar lo que está en tu mano. Y el milagro más maravilloso de todo esto, que este 10 de enero pasado pagamos nuestra última cuota y todo ese lugar está completamente pagado para la gloria del Señor. No hay ninguna deuda. ¿Sabe por qué? Hace 30 años atrás mi papá hizo una oración y dijo: Señor, los sueños que tú me diste son tan grandes, envía empresarios que me ayuden a financiar los sueños. Y Dios le dijo: nunca te voy a enviar un empresario, sino la gente que está contigo, la voy a bendecir tanto que se van a volver empresarios. Voy a comenzar a bendecir tanto a la iglesia que vas a pagar las cosas como nunca antes las habías pagado. ¿Sabe por qué? Porque cuando hay generosidad en el corazón de la iglesia, cualquier cosa puede ocurrir. Los milagros ocurren en un ambiente de generosidad. El milagro de multiplicación no podría haber sido milagro si el joven no dio una ofrenda, su almuerzo, o quizás la mamá lo mandó a comprar el almuerzo, y en

0: de traerlo a la casa, lo trajo a la iglesia y dijo: no, no es mucho, en mis manos no es mucho, pero en las manos de Jesús se puede multiplicar. Entonces, usted nunca menosprecie lo que trae a la iglesia, porque Dios no mira tu ofrenda, Dios pesa tu corazón. Cada uno tiene que proponer en su corazón cómo dar. ¿Y sabe lo que comenzó a ocurrir? Como pagamos en 3 años ese lugar, la gente en la iglesia comenzó a comprar sus casas, comenzó a comprar sus autos, comenzó a comprar sus cosas en 3 años sin deuda, y Dios comenzó a hacer milagros tras milagros, milagros tras milagros, milagros tras milagros, porque lo que pasa en la iglesia tiene que pasar en tu casa, lo que pasa en el altar tiene que comenzar a pasar en tu casa. La unción comienza sobre la cabeza, baja sobre la barba y comienza a llenar a todo el cuerpo. Lo que Dios está haciendo en este lugar tiene que llegarte a tu casa, esos milagros tienen que llegar a tu casa, esa sanidad tiene que llegar a tu casa. ¿Cuántos dicen amén? Y el cuarto milagro que Jesús hizo fue un milagro de libertad. Mateo 17:15 nos relata la historia cuando le trajeron a un joven lunático, y la Biblia dice que el papá le dijo: lo traje a tus discípulos, pero tus discípulos no pudieron hacer nada. Y dice la palabra del Señor que cuando Jesús lo vio, dice que reprendió el demonio y la enfermedad se fue, porque el joven tenía un espíritu de enfermedad. En Lucas 12 nos cuenta la historia que una mujer encorvada llevaba 18 años con una enfermedad. ¿Cuántos años llevaba? Imagínate, 18 años encorvada, 18 años sin poder mirar derecho, 18 años con dolor, 18 años con un estigma en su vida. Ahí va la mujer que está encorvada, 18 años quizás, ¿qué pasaba por su mente? Pero un encuentro con Jesús le bastó para que la enfermedad se arrodillara ante los pies de Jesús. Y Jesús la miró y le dijo: mujer, quedas libre de tu enfermedad. No le dijo quedas sana, porque también Jesús vio que había en ella un espíritu de enfermedad. Cristo no solamente vino a transformar nuestra vida, quiere sanar nuestros cuerpos, quiere multiplicar la obra de nuestras manos, pero Él viene a darnos completa libertad. Si el Hijo libertare, seréis verdaderamente libres, dice la palabra del Señor. Y tenemos que entender que Dios quiere traer libertad a la iglesia. Dios quiere traer libertad a las personas que te están rodeando en tu vida. Por eso Isaías 61 dice: el Espíritu de Dios está sobre mí, por cuanto me ha ungido para sanar al quebrantado de corazón. Mi hermano, Dios sigue transformando, Dios sigue sanando, Dios sigue multiplicando y Dios sigue trayendo libertad. ¿Cuántos dicen amén? Ahora, ¿cómo lo recibimos? Diga conmigo: por la fe. La mujer del flujo de sangre se acercó y dice que tocó a Jesús. Y cuando lo tocó, dice que él paró todo el mundo, dice que la multitud lo apretaba. Él miró a sus discípulos y le dijo: alguien me ha tocado. Yo creo que los discípulos lo vieron, quizás había un discípulo argentino que le dijo: si te están todos apretando, ¿cómo que alguien me ha tocado si todos te estamos tocando? No, alguien me tocó con fe. Lo que marca la diferencia en nuestra vida es cómo nos acercamos a Jesús, es cómo venimos a un culto, es la actitud que traigo al culto. Vengo a ver quién viene a predicar, vemos cómo va a estar la palabra, vemos a ver si me gusta el que canta o no, o vengo con una actitud de fe, creyendo que no importa quién predique, no importa quién cante, la presencia de Dios se va a manifestar. Yo voy a recibir lo que Dios quiere tener para mí, porque tenemos que acercarnos con fe. El que se acerca con fe recibe milagros. En cambio, la Biblia dice que Jesús llegó a una ciudad, pero al ver la incredulidad de ellos, no hizo muchos milagros. La diferencia la hace el corazón con el que nos acercamos hacia Jesús. Y hay 4 ambientes donde los milagros ocurren. Número 1, en la adoración. Cuando usted levanta sus manos al cielo, no estamos simplemente cantando una canción romántica. No estamos simplemente. El otro día alguien me dijo: pastor, me gusta venir a la iglesia porque tienen karaoke. Claro, como veía en la pantalla, me gusta el karaoke que tiene la iglesia. Lo que hacemos en medio de la adoración no es prepararnos para la prédica. No es que lo más importante del culto es la prédica o es la adoración. No, lo más importante de un culto es la presencia de Dios. Entonces, cuando usted prepara su corazón para recibir la presencia de Dios, nosotros estamos diciéndole a Dios: ven y toma el trono de mi vida. La adoración prepara nuestro corazón y entroniza a Dios y lo pone en el lugar correcto. Y es en ese momento, en medio de la adoración, donde podemos decirle: Señor, sé tú exaltado, sé tú exaltado. Quita los ídolos de mi vida, purifica mi corazón, prepara mi corazón para recibir tu palabra. Yo siempre digo esto, que la adoración es el rocío que viene antes de la lluvia, que prepara la tierra de nuestro corazón para que la palabra de Dios caiga en tierra fértil. La adoración hace que nuestro corazón sea una tierra fértil para recibir la palabra de Dios. La adoración es el arma que Dios nos entregó. Por eso Pablo y Sila estaban orando y cantando, y de repente todas las puertas se abrieron, las cadenas se rompieron, porque hay poder cuando adoramos al nombre de Jesús. ¿Cuántos dicen amén? Número dos, el segundo ambiente es en la oración. La Biblia relata en Mateo que en Hechos que Pedro lo había metido a la cárcel, pero la iglesia estaba orando fervientemente. Pedro, el líder, el pastor, estaba en la cárcel, pero la iglesia se metió a orar fervientemente. Y mientras la iglesia estaba orando, la Biblia dice que Dios envió un ángel que sacó a Pedro de la cárcel, lo hizo pasar tres puertas. Y dice que mientras la iglesia estaba orando, Pedro tocó la puerta de la casa donde estaban. Y dice que una servidora, Rode, fue, abrió la puerta, vio que era Pedro y cerró la puerta. Se asustó tanto, dijo: es Pedro. Yo creo que todo lo que estaba orando dijo: déjate de molestar, parece que está orando mucho, está ayunando mucho esta servidora que está hablando cosas que no tiene que hablar. Ellos estaban orando para que Dios sacara a Pedro de la cárcel, pero antes que terminara la oración, Dios le entregó el milagro. Pero una servidora fue la primera que lo vio. Y yo siempre digo esto: el que aprendió a servir es el primero que ve los milagros. Que aprendió a servir es el primero que experimenta y ve de primera mano lo que Dios va a hacer. Antes que terminaran de orar, Dios le entregó el milagro. Y yo quiero declararlo sobre tu vida, que van a haber oraciones tan fervientes, van a haber oraciones tan poderosas, que Dios, antes que termine la oración, te va a dar la respuesta, te va a dar el milagro. Antes que termines de orar, alguien va a tocar tu puerta con la solución. Antes que termines de orar, vas a ver el cielo abierto. Antes que termines de orar, porque todo milagro comienza en la oración. Iglesia, no te canses de orar, no te canses de buscar, no te canses de adorar, porque Dios envía milagros. Y el tercer y último ambiente donde los milagros ocurren es entre los amigos. Pastor, ¿por qué entre los amigos? Porque yo creo que conectarnos con las personas correctas nos ayudan a recibir las cosas correctas. La Biblia relata que un día Jesús estaba en una casa y la multitud estaba apretando. No había espacio en la puerta para entrar por toda la gente que llegó. Y cuatro amigos trajeron a un paralítico. Como vieron que estaba lleno, dice que abrieron el techo. Yo no sé cómo no se les cayó el paralítico del techo. Dice que lo bajaron. Dice Jesús, al ver la fe de ellos, no la fe del paralítico, al ver la fe de... El paralítico no se podía acercar a Jesús, pero tenía buenos amigos. Usted necesita rodearse de buenos amigos, que cuando no tengas ganas de venir a la iglesia, te van a decir: a las 4 te paso a buscar. No, es que no creo, no me importa, vamos a ir a la iglesia, vamos a ir a adorar al Señor, es que tengo tantos problemas, vamos a ir a adorar al Señor, vamos a ir a exaltar al Señor, porque en algún momento Dios te puede sanar, en algún momento Dios te puede libertar. Rodéate de las personas correctas y ellos te van a acercar a Jesús. Que nada te impida de acercarte a Jesús, que nada te impida de tocar a Jesús. Hablando de amigos, Mauri, vente. Tenemos un amigo que recibió un milagro de Dios, y quiero que el Mauri suba a contar un poquito, y luego que termine este testimonio vamos a ponernos de pie, vamos a orar, vamos a hacer un llamado, y si usted necesita un milagro, yo quiero que venga con fe creyendo que Dios puede hacer un milagro en su vida.
1: Gloria a Dios. ¿Cómo está, iglesia? Bendiciones. Mi nombre es Mauri y, como decía nuestro pastor, conocemos una historia en donde había un hombre que había sido muy quebrado, muchas situaciones familiares, un hogar disfuncional, con su madre con depresión. Y este hombre, en un momento específico de su vida, a través de la delincuencia, de la drogadicción, de muchas adicciones, recibió un fuerte disparo en su rostro, un escopetazo, que lo dejó completamente ciego. Lo llevaron al hospital, lo operaron más de 8 veces, 6 meses hospitalizado, y su diagnóstico era desprendimiento de retina, destrucción ocular, y quedó 100% ciego. Y la historia cuenta que pasó el tiempo, 6 meses, 1 año, 2 años completamente ciego. Vino una fuerte depresión a él, se intentó suicidar 2 veces. Hay una parte de la historia que me da mucha risa porque quiso quitarse la vida con pastillas y terminó tomando aspirina. Y la historia cuenta de que se intenta suicidar, pero Dios en su eterna misericordia no lo permitió. Y un día específico había una mujer que era de estas pentecostales llenas del poder de Dios, mujer de fe. Y cuenta la historia que ella estaba cocinando y de pronto la voz de Dios vino y le dijo: anda a la casa de Marta porque voy a sanar a su hijo. Y esta mujer lo primero que piensa es un delincuente, un drogadicto. Pero ¿cuántos saben que Dios ha venido a lo vil y a lo despreciado del mundo? La mujer sale de su casa, llega a la casa donde estaba este hombre ciego, entra llena del poder de Dios, hablando en lengua. Ve a este hombre en una cama, ciego, con una venda en sus ojos, pone la mano sobre él, le dice: así dice el Señor, voy a abrir tus ojos, le voy a devolver la luz a tu retina y te voy a levantar como un mensajero a las naciones de la tierra, y un mensaje te perseguirá: la tumba está vacía. Pasan 2 días y a este hombre le da un derrame, lo llevan al hospital y había tenido estas situaciones. Se sienta el médico y le dice: te voy a sacar las vendas, te voy a limpiar los ojos y vas a volver a casa. Pero ese día ese hombre se acordó de aquellas palabras, se recordó que había una mujer que le dijo que Dios le iba a sanar, y un hombre impío lejos de Jesús comenzó a creer en su corazón y comenzó a decir: yo voy a ver, yo voy a ver. Ya había un diagnóstico sobre este hombre, sin embargo, cada venda que estaba siendo sacada de sus ojos, el hombre se llenó de fe. Y cuando el médico le saca la última venda, ese hombre abre sus ojos, mira al doctor y le dice: doctor, tu chaleco es rojo, el cielo es blanco y la cerámica es café. Y aquel que había estado ciego, el poder de Dios le devolvió la vista. Él es el que hace los milagros, Él es poderoso y Él es real. ¿Sabe lo más impactante? Que ese hombre que sufrió estas situaciones, que

usted es una de esas personas, póngase de pie. Si usted necesita un milagro del Señor, corra aquí al altar. Nosotros queremos orar por ti. En medio de la adoración, en medio de la alabanza, hay poder para que Dios haga milagros. En medio donde hay una iglesia.

no sé cuál es el milagro que necesitas, pero sí sé que Dios tiene el poder para hacer milagro. No sé si es un milagro de transformación, no sé si es un milagro de sanidad, no sé si es un milagro de multiplicación, no sé si es un milagro de liberación, pero el Dios de los milagros está paseando en esta tarde, en este lugar. Así que levanta.

nombre de Jesús, que ese Dios de milagro va a entrar en tu casa, va a entrar en tu familia, va a entrar donde necesites que entre. El poder del Espíritu Santo va a comenzar a entrar. Hay personas que están viendo la transmisión que van a ser llenas del Espíritu Santo. Vamos ahí donde estás, comienza a orar, porque es en la oración donde todos los milagros ocurren. Es en la oración, es en la oración, es en la oración. Así

0: voluntad de Dios en el nombre,
1: de Jesús. Señor de gloria, Señor Padre, oramos en esta tarde, Señor, creyendo, Señor, que tú siempre escuchas nuestras oraciones, Señor. Y en este ambiente de adoración, Señor, oramos, Señor, para que tu poder sobrenatural, Señor, venga, sane los cuerpos, Señor. En el nombre de Jesús, Señor, oramos, Señor, por todo oído enfermo, recibe sanidad. Oramos por todo ojo enfermo, recibe sanidad. Todo hueso enfermo, recibe ahora, recibe ahora, recibe ahora, recibe, recibe, recibe, recibe, recibe, recibe el milagro, recíbelo. Por sus llagas hemos sido nosotros curados. En el nombre poderoso de Jesús, recíbalo, recíbalo, recíbalo, recíbelo, recíbelo. El fuego de Dios, el fuego de Dios, el fuego de Dios. Erima mamá, cerere, recíbalo, recíbalo, recíbalo.

Ahora amamos tu presencia. Damos tantas gracias por lo que has hecho en esta tarde. Levanta tus manos ahí en tu lugar y dale gracias, gracias, gracias Jesús. Gracias Señor. Gracias porque creemos que este es un antes y un después en cada una de nuestras vidas. Gracias Señor porque has tocado nuestros corazones y nosotros hemos tocado el tuyo. Gracias Jesús porque te has derramado en este lugar en medio de cada corazón. Toda la gloria es para Él. Toda la

Aleluya. Aleluya. Dios te bendiga mucho. Nos vemos la próxima semana. Si necesitas oración, podés pasar acá adelante. Los hermanos van a estar orando por tu vida. Y vamos a Argentina esta noche. Nos vemos el próximo fin de semana.

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siempre, que nuestro Dios es fiel y su verdad no cambia. ¿Cuánto puede dar un aplauso al amor de

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Dios por la vida de nuestros amigos de Living.

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Ponga su manito en su corazón un momento, por favor. Tu presencia está aquí, Señor. El que habita bajo el abrigo del Altísimo morará bajo la sombra del Omnipotente. Diré yo a Jehová, esperanza mía y castillo mío, mi Dios en quien confiaré.

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Me imagino que el criado se lo dice de una forma muy, pero muy triste, porque se supone que si va a llover debería estar totalmente nublado, pero dice, era una nube muy pequeñita. Y de repente el profeta le dice al rey, prepara tu caballo. Diga conmigo, prepara tu caballo. Diga conmigo, prepara tu casa. Vamos, dígame, prepara tu familia, porque gran lluvia se oye.

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0: Buenas tardes, ¿cómo andan? Gracias por estar nuevamente en esta transmisión acompañándonos. Nosotros queremos saber desde dónde nos estás viendo, si con tu familia, si solo, si lo estás viendo quizás en el trabajo que hoy te tocó trabajar. Déjanos todos tus comentarios que los vamos a estar leyendo. Si tenés algún pedido de oración para que oremos por tu vida, por sanidad, por finanzas, gracias por ser parte de Catedral de la Fe, esta gran familia. Y yo no me encuentro sola, aunque en este momento me estás viendo en este plano. Le damos la bienvenida a Mateo Bonini, que también nos va a estar acompañando en esta transmisión. Hola, Mate.
1: Hola, ¿cómo estás, Guadalupe? ¿Todo bien?
0: ¿Cómo arrancaste el sábado hoy?
1: Dormido, pero la verdad que muy contento porque llegué a Catedral de la Fe y vamos con todo porque hoy hay un montón de cosas también.
0: Hay un montón de cosas, juega Argentina también a la noche, así que vamos a estar expectantes para ir, verlo en familia y bueno, seguir orando por nuestra selección y también por nuestra hermosa nación que tenemos.
1: Exacto, exacto.
0: Dejen sus comentarios desde dónde nos están viendo, su pedido de oración. Y yo siempre, Mate, hago esta pregunta cuando me toca estar en transmisión.
1: Contame.
0: De si meriendan con algo dulce o salado.
1: La verdad que yo soy team salado. A mí, yo con lo dulce, no soy tanto de lo dulce, porque mi papá es diabético, entonces claro. Yo soy bien con lo salado. Y me encantan los sándwiches de miga.
0: Los sándwiches de miga con el mate bien amargo es la mejor combinación.
1: Sí, la verdad que sí, la verdad que sí.
0: Como dijo Mate, vamos a tener un día lleno de actividades, lleno de eventos. Recordamos que nos podés estar viendo presencialmente, también podés venir los sábados a partir de las 17 horas y también de 19:30.

0: horas y también nos podés visitar los domingos a las 10 de la mañana y a las 17 horas.
1: Y justo en el culto de hoy tenemos un invitado muy especial de un país vecino que se llama Chile, y este invitado es Israel Chaparro. Impresionante. Es fundador de la iglesia Cristo, tu única esperanza. La verdad que estoy emocionado por lo que va a venir a compartir. Yo vengo con unas expectativas muy altas porque la verdad, para que venga un invitado especial así de sorpresa, me encanta y tengo ganas de saber qué va a compartir, de qué va a hablar.
0: Aparte nos va a bendecir como iglesia, lo vamos a conocer, va a ser un momento súper hermoso como familia que vamos a vivir, así que te invitamos. Mate, dijiste que era ahora, en este culto.
1: Ahora en este culto. Pueden venir a Avenida Eva Perón 1040 para verlo en presencial, o si no, sin ningún problema, lo pueden estar viendo de YouTube. Y también, de casualidad, ¿hay alguno de esa iglesia que nos está viendo por YouTube para ver a su pastor?
0: Que nos dejen un comentario, que también nos cuenten qué es lo que les gusta de este pastor, de esta iglesia. Y bueno, le vamos a estar dando la bienvenida. Si estás cerquita, venite, te esperamos. Empezamos presencialmente a las 5 de la tarde. Y ya que estamos hablando de anuncios, Mate, vamos a recordar que este viernes 17 de julio, a partir de las 19:30 horas, en nuestro auditorio Catedral de la Fe, como dijo Mate, Eva Perón 1040, vamos a tener la Noche de Gloria. Va a ser una reunión, Mate, para poder orar por Venezuela, principalmente. Sí. Recordamos que están pasando un momento muy duro, así que como familia los vamos a estar acompañando en oración. Te invitamos a que seas parte y que también invites amigos tuyos para estar orando por esta nación.
1: Sí, la verdad que pueden venir en familia, pueden venir con amigos. La entrada es completamente libre y gratuita. Se van a estar recaudando fondos en el momento de la ofrenda. Amén. Para poder colaborar con lo que está sucediendo en Venezuela. Pero también con estos invitados especiales, Catedral Worship y también Evan Craft, pueden disfrutar un hermoso momento de oración para nuestro Dios.
0: Recordamos, el viernes 17 de julio estás invitado, que también lo vas a ver en nuestras redes sociales. Y Mate, hoy va a ser una transmisión especial porque vamos a estar hablando de uno de los tantos ministerios que tenemos como iglesia, principalmente Catedral Adolescentes.
1: Me encanta, me encanta. Encima yo soy alguien con mucha energía, ya se nota. Pero es el lugar donde es también una gran familia y una parte de nuestra iglesia que cada vez se está llenando más y están disfrutando muchos más adolescentes nuevos.
0: Amén. Aparte es importante porque es una generación que marca, que rompe patrones, que se anima a hablar de la palabra de Dios. Y Mate, vos estuviste hablando antes de empezar la transmisión con diferentes personas y les preguntaste esto de ¿qué le dirías a tu yo de 15 años?
1: Sí.
0: ¿Vos respondiste o si te
1: Yo estuve respondiendo.
0: Ahora...
1: Lo voy a dejar de sorpresa para el video que habré dicho. Pero vos, Wada, ¿qué harías si tuvieras 15 años? ¿Qué te gustaría hacer con esos 15?
0: Bueno, yo a los 15 ya estaba en Catedral Adolescentes.
1: Ah, mira.
0: No lideraba, pero servía, estaba ahí en la comunidad. Y a mí yo me hubiese dicho que confiara más en mí, que Dios tenía grandes planes.
1: Bien, bien. Yo directamente dije jugar juegos, pero me gusta esa respuesta.
0: Una buena respuesta.
1: Cada uno tiene su punto de vista.
0: Cada uno tiene su punto de vista, por eso vamos a estar viendo qué le dijo Mate a la gente y qué pasó en ese video.
1: ¿Qué onda? ¿Todo tranqui? Estamos a 30 minutos de arrancar el vivo y vamos a preguntarle a la gente qué haría si tuviera 15 años una vez más. Yo en lo personal estaría jugando al League of Legends o al Minecraft. Así que, ahí vamos con el señor. Buenas tardes, señor. ¿Cómo está? Si tuviera 15 años, ¿qué haría?
2: Lo mismo que hice. Estudiar, trabajar... Y estar con mi familia.
1: Hermoso. Muchas gracias. Disculpa, amigo, ¿qué onda? ¿Todo tranquilo? Mateo, ¿vos?
3: Todo bien, Tomás.
1: Un gusto. ¿Vos qué harías si tuvieras 15 años y sos libre una vez más?
3: ¿Cómo 15 años y libre una vez
1: más? O sea, ¿qué harías si tuvieras 15?
3: Ah, ¿si tuviera 15?
1: Sí.
3: Nada, seguiría divirtiéndome y siendo un niño.
1: Claro, si usted tuviera 15 años una vez más, ¿qué haría?
4: Y trataría de ser más obediente a Dios. Me arriesgaría más por servir a Jesús.
1: Bien, bien. ¿Y ustedes?
5: Y sí, estaríamos más en sintonía con el Señor, más profundo.
1: Vamos a buscar más gente ahora mismo. Perdón, disculpe. Si tuviera 15 años, ¿qué haría?
6: Me mata. No sé, estaría jugando, no sé, a los cochecitos, no sé a qué estaría jugando, ¿no? La verdad que no sé.
1: Está perfecto. ¿Y usted, señora, qué haría?
7: ¿Con 10 años?
1: Sí.
7: A la muñeca estaría jugando. En una casita de muñeca que tenía en mi casa.
1: Esas fueron las respuestas de algunas personas que están en la iglesia. ¿Vos qué harías si tuvieras 15 años?
0: hermosa esta pregunta que también nos dieron buenísimas respuestas, Mate. No sé cómo te sentiste vos estando ahí.
1: La verdad que me encantó, porque muchas de las respuestas eran como muy nostálgicas. Se lo notaba en la cara de las personas que les estuve preguntando y me encanta ver como esa emoción que tienen diciendo, ah, me acuerdo cuando tenía 15 que estaba jugando con los autitos, que dijo uno. Y me emocionó un montón, la verdad. Me encantó.
0: Hermoso, porque aparte tenemos más preguntas y por eso le vamos a presentar a Sofía Gravetian, líder del Ministerio de Catedral Adolescentes. Hola, Sofía, ¿cómo andás?
8: Hola, ¿qué tal?
1: ¿Cómo estás?
8: Bien, y más feliz de estar ahora con ustedes.
0: Momento corazón.
1: Ah, ya sé que somos los mejores, pero no pasa nada.
0: Bueno, Sofía, para la gente que está en transmisión, que no conoce qué es este ministerio, en simples palabras, ¿qué es Catedral Adolescentes?
8: Catedral Adolescentes es un espacio generado para adolescentes dentro de nuestra congregación, ¿no? Un espacio para que el adolescente pueda sentirse incluido y tenga actividades pensadas específicamente para ellos.
1: ¿Qué tipo de actividades suelen hacer en las reuniones de Catedral Adolescente? Y también contanos cuál es el horario de Catedral Adolescentes.
8: Bueno, nosotros tenemos las reuniones todos los sábados de 16:30 a 18:30 en la Universidad Evangélica, que es al lado del edificio de Catedral de la Fe, es Eva Perón 1060. Y bueno, las actividades que hacemos es un culto normal, ahí como decía dura 2 horas, pero hacemos actividades como temáticas a veces pensadas específicamente para ellos, o a veces hacemos, no sé, algunos grupos pequeños dentro del culto, hacemos juegos, hacemos cosas para que ellos puedan interactuar y que de esa manera también puedan ir apropiándose del espacio. Y bueno, esa es la actividad que hacemos todas las semanas, ¿no? Entre otras, pero después también tenemos un montón de actividades más que si siguen ahí a Catedral Adolescentes, es @catedraladolescentes en Instagram, ahí van a poder encontrar todas las actividades que hacemos, estar informados también.
0: También es lindo de esta generación que uno aprende un montón de cosas, por eso tenemos para mostrarte este testimonio que nos dejó un adolescente.
9: Buenas, ¿cómo están? Mi nombre es Gonzalo y quería contar un poco de mi testimonio, de cómo conocí Cate, cómo me formó. La verdad que fue una etapa en mi vida que marcó mucho y sigue marcando, porque yo fui ahí a Catedral Adolescente con 16 años. Mi vida era muy simple, era ir al colegio, no salir casi nada de mi casa, hasta que, la verdad, cuando empecé a ir, fue increíble cómo me ayudaron a mejorar como mi persona, mis hábitos, mis áreas, a ver las cosas de otra forma, a pensar de otra forma, y cómo me acompañaron en los momentos que yo recién estaba iniciando. Tienen una compañía increíble, una integración también increíble, y cómo hoy en día estoy, la verdad que estoy sirviendo, pero mucho eso es gracias a la gente que me acompañó, amistades que hoy en día tengo, líderes que siempre están ahí como de sostén por si necesitas algo. Entonces, la verdad que nada, es solo agradecer en cómo mejoraron mis áreas de mi vida y hábitos Catedral.
0: La idea también de poder compartir testimonios es que desde donde vos nos estás viendo conozcas un poco cómo es la vida de un adolescente que está entrando en este ministerio, mientras que tiene dudas quizás en el colegio de cómo defender su fe. Y hay una gran realidad también de que hay adolescentes en este momento que quizás están pasando por un montón de dudas, un montón de confrontaciones en cuanto a lo que creen. Por eso, Sofi, ¿cuál es el mayor desafío que enfrenta hoy un adolescente?
8: Y creo que en todas las generaciones que fuimos acompañando, el mayor desafío tiene que ver con su identidad. El adolescente está ahí tratando de descubrir quién es, y ahí nosotros los acompañamos en ese descubrimiento, y que justamente que ellos puedan ser parte de la iglesia es donde van a poder encontrar quiénes son ellos para Dios, van a poder descubrir quién dice Dios que son ellos. Entonces, un desafío es ir descubriéndolo, pero gracias a Dios es que nuestra identidad la podemos hallar en Él. Entonces tenemos las herramientas también para acompañarlos frente a este gran desafío.
1: Bien, hermoso. Gonza nos estaba compartiendo en el video un poquito de que se sentía un lugar como una casa. ¿Cómo son? ¿Me profundizas un poquito más de cómo son las reuniones en Catedral Adolescentes?
8: Sí, nuestras reuniones, bueno, justo este año estamos trabajando mucho con esta cuestión, ¿no?, de hacer de la iglesia nuestra casa, de hacerlo como un segundo hogar, ¿no? Porque a veces quizás hay conflictos, hay situaciones que uno puede estar atravesando, pero también la iglesia es un lugar de refugio donde puede hallar su identidad, hallar gente con la cual conectar, hallar amistades, que incluso esta cuestión de la identidad, donde uno en la adolescencia está diciendo, bueno, me corro de lo que decían mis padres para empezar a encontrarme dentro de un grupo, ¿no? Entonces, a ver qué dice el grupo de mí. Entonces, en este descubrimiento, tanto de, bueno, qué es lo que me enseñaron mis papás, más en dónde estoy ahora, también siendo significado por mi grupo, cuál es la identidad que paso a asumir. Entonces, también el construir relaciones sanas, relaciones que te motiven a la fe, relaciones que te impulsen, también hace que uno pueda hallar en la iglesia una casa y decir, bueno, tengo ganas de que sea sábado para poder estar de nuevo encontrándome con esta gente que tan bien me recibe.
0: Sofi, en tu respuesta nombraste algo muy interesante, que es el tema de las familias, y en este momento también están haciendo una actividad con las familias, con Catedral Kids. ¿Cómo es la organización o cómo se está llevando a cabo?
8: Sí, nosotros veníamos ya trabajando con las familias porque entendimos que es muy importante no solo acompañar al adolescente, sino también a los padres, porque son súper importantes en su familia, en su vida. Entonces, ahí entendimos que teníamos que también generar espacios para conectar con ellos. Entonces hicimos jornadas, pero este año lo que cambiamos es que nos unimos con Catedral Kids y nos unimos también con el Ministerio de Matrimonios para hacer estas jornadas a lo largo del año, sumar fuerzas. Y a mediados de noviembre vamos a tener ahí una jornada para la familia, que la vamos a estar inaugurando este año, que es un evento que estamos pensando como para todos juntos poder ministrar a la familia y todas las cosas también que pasan dentro de casa, poder sanar, reconciliarnos, perdonarnos, entonces poder tener ese momento que va a ser de gran impacto.
1: ¿Nos podrías dar algún consejo si hay alguna familia que tiene un adolescente y el adolescente, supongamos que el adolescente es rebelde, y qué consejo nos darías para poder motivar a este adolescente a que venga a Catedral Adolescentes para este espacio?
8: Y algo que es súper importante, y por sobre todo en la adolescencia, es ser íntegros, ¿no? En la forma en la que uno camina, porque a veces uno como padre le puede decir, hace esto, pero después cuando los chicos te ven, vos estás haciendo lo contrario. Claro. Entonces, la integridad, el poder vivir lo que uno enseña o lo que uno está tratando de transmitir en la vida de los hijos, ¿no? Es como el doctor que fuma, ¿no? Termina siendo incoherente uh-huh. con lo que está enseñando. Entonces, así como padres, también uno tiene que ser íntegro. Entonces es acompañar en la forma de vivir, en donde en casa primero también sea nuestra primer célula, el primer lugar donde la presencia de Dios se pueda expresar, donde Dios no se sienta incómodo de cómo vivamos en casa, y eso va a transformar también la vida de los chicos. Y después es acompañar, porque a veces dicen, no, porque mi hijo no quiere ir, pero uno tiene que hacer también sacrificios, ¿no? De decir, me voy un rato antes a la iglesia y no solo voy en el horario que me toca a mí. Entonces es acompañar en, bueno, hay una actividad, bueno, yo estoy presente en esa actividad y puedo acompañar en que se integre, y haciendo esas conexiones con la iglesia que permita que el chico se vaya sintiendo cómodo.
0: Es cierto que hace unas semanas tuvieron su primera reunión de este año con las familias, con, bueno, Catequit, los matrimonios. ¿Surgieron dudas, preguntas para hacer una próxima reunión?
8: Sí, por supuesto. Tuvimos ahí nuestra primera jornada y vamos a tener, en total son 3 en el año. La próxima que sigue es ahora el 31 de julio, así que todos los que quieran venir, los padres o los que quieran ser padres también, pueden participar de este espacio.
1: ¿Cómo se anotan a este espacio? ¿Van a publicar o...?
8: Sí, lo vamos a publicar ahora la semana que viene, pero no hace falta anotarse. Simplemente es viniendo el 31 de julio y en la iglesia también les van a poder guiar a donde es el aula, que si mal no recuerdo era en el Hyatt.
0: Bien.
1: Ah, perfecto.
0: Es importante estos espacios para estar con la familia, los matrimonios, hablar, porque todo marca un poco al adolescente en su vida, en su día a día, en su cotidianidad, como se suele decir. Pero también tenemos más testimonios de adolescentes que conocemos, no sé, que ahora son grandes y dicen, no, en mi adolescencia me re faltaba Dios o me re faltaba su presencia, pero ahora que lo tengo soy más feliz. Por eso queremos compartir otro testimonio de una persona que ahora ya es grande, pero en su adolescencia tuvo muy fuerte a Dios también.
10: En definitiva, Catedral Adolescentes fue la herramienta favorita de Dios durante mi adolescencia para acercarse más a mí. Recuerdo ir con la idea fija de voy a Catedral Adolescentes sabiendo que voy a escucharlo a él y que me voy a encontrar con él. Recuerdo Escuela de Vida, el encuentro y el reencuentro, que Dios usó al equipo para ministrar libertad y claridad en mis pensamientos en esos eventos. Fueron como una columna que se usa durante la construcción hasta que el edificio puede estar firme y sostenerse por sí mismo. Si hoy me tengo que quedar con algo, es que ahí conocí a mis amigas más cercanas, con las que hoy camino teniendo como en mente todo eso que nos fue dado durante esos años de nuestras vidas a través de campamentos, a través de charlas, a través de eventos. En todas esas situaciones, como compartirlo nos llevó a ser cercanas y bueno, y después más adelante en el ministerio. Le doy las gracias a todo el equipo de SEA que estuvo en ese tiempo y al que hoy sigue estando, porque de verdad son sus manos y sus pies en la vida de cada una de los adolescentes.
0: Tuvimos el testimonio de Gianna, que ella empezó muy de chica en Catedral Adolescentes y hoy la vemos dentro del Ministerio de Alabanza, ya creciendo, viendo un poco cómo servir a otros adolescentes. Y vemos que en el testimonio ella contaba esto de la importancia de las amistades y cómo también se formó en los adolescentes. Y Sofi, ya que vimos este testimonio, el anterior, y estuvimos hablando este ratito acerca de las familias y todo, ahora si ponemos el foco en el adolescente, ¿qué necesidades quizás está afrontando que muy poco se habla y después cuando son adultos no lo saben resolver?
8: El adolescente de hoy tiene otras vulnerabilidades que se expresan distinto a quizás a otras generaciones, y algo que el adolescente necesita es ser escuchado, ser entendido. Necesita de un adulto que sea modelo, porque, no sé, por ejemplo, hoy está la imagen de Messi, ¿no? ¿Y por qué nos resalta tanto, además de que es un gran jugador? Es que no solo juega así de bien, sino que también es un modelo en la forma de vivir y que no encontramos muchos modelos como esos en la vida cotidiana. Entonces, cuando uno aparece de esa forma, con esas características, nos llama la atención y como iglesia deberíamos ser referentes de que cuando nos vean a nosotros, cuando vean a los padres, cuando vean a los líderes, digan, bueno, acá yo tengo modelos de cómo puedo caminar en esta vida, pero también necesitan una oreja, ¿no? Alguien que se detenga a escucharlos, a prestarle atención, a darle valor a las cosas que le están pasando y no esperando que ellos atraviesen la adolescencia como uno la atravesó, porque están viviendo en otra temporada de la vida distinta a la que como nosotros lo vivimos. Entonces es también no esperar que su forma de vivirlo sea igual que la nuestra, sino nosotros adaptarnos a entender que el tiempo en el que ellos viven es otro, y poder trabajar esa empatía para acompañarlos.
1: Bien, me gusta esa palabra de la de empatía, porque también en el video Juliana habla un poquito acerca de los espacios que se estuvieron abriendo en Catedral Adolescentes. Uno de ellos que mencionó directamente es el encuentro y el reencuentro. Uh-huh. ¿Qué otros espacios estuvieron abriendo en Catedral Adolescentes que permitieron a los líderes de adolescentes, a todo el trabajo que estuvo en el equipo, poder empatizar y acercarse más a ellos?
8: Bueno, algo que hicimos este año es también tener distintos momentos para hacer jornadas de Cambia tu Mundo, ¿no? Porque tenemos a mitad de año, ahora en la otra semana ya tenemos el viaje a Tucumán, pero quizás no todos los chicos tienen la oportunidad de poder viajar. Entonces lo que hacemos es programar 3 días que vamos y venimos en el día para ir a compartir la palabra de Dios. Entonces, ahí, bueno, se hace todo el festival, todo con adolescentes, y bueno, ¿qué es esto que vos traías, no? De la cuestión de la empatía, ¿no? De, más que quizás empatía, la compasión, de poder saber que hay personas que se están perdiendo y nosotros no nos podemos quedar solo en lo que recibimos, sino que también lo tenemos que compartir con otros, el milagro de la salvación de Jesús en nuestra vida y cómo eso también puede transformar la vida de otras personas. Entonces, bueno, abrimos este espacio como para que ellos tengan la oportunidad también de compartir del Señor y las veces, ya lo hicimos dos veces este año y fueron muchos los chicos que fueron y ahora, bueno, después de la cumbre, justo que es ahí el momento donde en la cumbre estamos todos ahí con como me quiero comer el mundo, entonces ahí aprovechamos y tenemos el último cambio del año.
0: Y siendo líder desde hace mucho tiempo en el ministerio, ¿qué cosas fuiste aprendiendo de cada generación que fue pasando?
8: Y la verdad es que son muchas las cosas que se pueden aprender de los adolescentes, por sobre todo ellos tienen una fuerza, ¿no? tienen tiempo y tienen también muchos sueños, muchos proyectos por delante. Uno cuando es adulto como que se va restringiendo, ¿no? Como que va siendo cada vez más... como que se fija más en las decisiones que va a tomar, pero el adolescente se las manda, como que va por todo y no tiene tanto miedo. Entonces, como también el aprender, ¿no?, del adolescente, de que podemos ir hacia esas promesas que Dios tiene, seguir soñando en lo que en lo que Dios tiene para la iglesia, lo que Dios tiene para uno, no dejar apagar aquello que en algún momento soñó, sino que uno también se rejuvenece en cuanto sigue soñando y sigue luchando por aquello que Dios ya había dicho, no dejar morir esos sueños.
1: Ahí estamos viendo en pantalla cómo se está preparando todo antes de que arranque el culto. Y comentanos en el chat si hay algún adolescente o tenés algún hijo adolescente y sentís que lo tenés que traer a Catedral de la Fe. Están completamente invitados. Pueden venir a Avenida Vaperón 1040 y 1060, donde está la Universidad Evangélica, para que pueda venir al culto de adolescentes y vos podés estar en el culto viendo esto en vivo, que es hermoso.
0: Sofi, también siguiendo hablando del ministerio, ¿qué área se encuentra un adolescente cuando entra, no sé, al ministerio y quiere empezar a servir? No sé si hay, no sé, decoración, si ellos mismos sirven en los cultos.
8: Sí, tenemos un área específica para los adolescentes que quieren servir en Catedral Adolescentes, que la llamamos influencia, ¿no? Teniendo en cuenta de cómo ellos son de influencia en su entorno, no servir para matar el tiempo, sino servir con propósito, entender que así como Dios me transformó, yo también puedo compartir de eso con otros. Y lo que hacemos es, bueno, ellos pasan la ofrenda, ayudan con el llamado, son ujieres, y bueno, y después tenemos un montón de otras actividades. Bueno, esto de la decoración también, preparan el culto antes porque nosotros lo decoramos como con temática. Entonces, y así como en distintas actividades donde ellos se quieran meter, también vamos ahí tratando de generar la oportunidad para que no sea un ministerio solo servido por adultos o por jóvenes, sino que también el mismo adolescente pueda ser el protagonista.
1: Qué lindo. La verdad que primero felicitar a todo el equipo de Catedral Adolescentes. Aprecio mucho el esfuerzo que están haciendo. Yo también fui un adolescente y estuve ahí. Bueno, Guada también fue un adolescente.
8: Aunque no se crea, yo también.
1: creo que todos fueron adolescentes en algún momento. Pero creo que me encanta apreciar también todo el esfuerzo porque hay algo que me parece muy importante que es creo que es la palabra que yo siempre me llevé a adolescentes, que es preparar los cimientos. Los cimientos es, para el que no lo sabe, es la base de un edificio. Y cuando vos preparás la base, ¿qué tenés que preparar en esa base? La palabra, una vida con integridad, concentrarse, y todas estas bases que yo considero que me parecieron muy importantes para mí, porque yo encontré a Dios en el Catedral Adolescentes. Y a través de eso se puede generar un gran edificio que es el camino que Dios tiene preparado para nuestra vida. Y para mí, Adolescentes representa mucho eso, preparar la base para una vida, porque si instruís al niño en su camino, él seguirá su camino por su vida. Y también va a ser agradecido. Yo, la verdad, le agradezco a todo el equipo de adolescentes, a mis papás, que siempre no me obligaban, sino más me motivaban a ir a adolescentes, hasta incluso cuando yo no tenía muchas ganas. Pero la verdad que lo aprecio y agradezco mucho todo el esfuerzo que hacen ahí.
0: Sofi, ¿sabés que antes de empezar la transmisión, Mate fue a preguntar a qué le irías a ese yo de 15 años? Y te preguntamos acá si podés responder con lo que quieras. ¿Vos qué le irías a tu yo de 15 años?
8: Qué pregunta profunda.
1: Tantas cosas.
8: Tantas cosas, ¿no? Y que el Señor está por delante. Quizás cuando tenía 15 años no sabía de todo lo que Dios era capaz. Y ahora, viéndolo hacia atrás, digo, qué fiel que fue siempre Dios. Y hoy mismo miro hacia adelante y digo, así como Dios fue fiel toda mi vida, lo va a seguir siendo. Entonces, es como, puedes confiar en Dios, puedes confiar en que Él es bueno, y que esas cosas incluso que crees que no son posibles, que no pueden pasar, que las ves como utopías, como cosas irrealizables, en manos de Dios puedes descansar y puedes tener fe que Él tiene el control de todo.
1: Bien. Te voy a poner una situación. Si hay alguien que quiere liderar adolescentes o colaborar en este ministerio que tenemos acá en Catedral de la Fe, ¿qué consejo le dirías o cómo se podría anotar para este servicio?
8: Bueno, para sumarse nos pueden escribir ahí al Instagram que les había comentado antes. Todos pueden ser bienvenidos. Siempre nos contactamos con los líderes, ¿no?, de las personas que van a involucrarse, porque incluso más al tratar con menores de edad, entonces tenemos que tener un seguimiento de quiénes son todas las personas que están dentro de nuestro equipo. Hacemos ahí que puedan contactarnos, hablar con sus líderes, pero en realidad todos pueden ser parte. Si decís, me gustaría empezar a probar, a ver cómo puedo servir con los adolescentes, con mis talentos, con lo que tengo, con lo que soy, todas las manos siempre son bienvenidas. Somos muchos en el equipo, pero siempre seguimos soñando. Entonces, siempre necesitamos manos, porque por más que uno dice, no, pero ya está lleno de gente, no, siempre necesitamos más, porque proyectos siempre hay por delante. Así que nos pueden escribir y saber que en realidad hay una generación que está necesitando de personas que digan, yo me la quiero jugar, yo quiero ser referente, yo quiero ser un modelo para esta generaciones que vienen por detrás, y así que necesitamos de que haya personas que digan, bueno, dale, vamos y seamos parte de este equipo, de lo que viene por delante.
0: Sofi, gracias por este tiempo, gracias, que pudimos hablar de Catedral Adolescente y todas sus áreas, y también que hay muchos padres en la transmisión que se quedaron con una linda lección.
1: Bien, muchas gracias, Sofía, y vamos para el culto, vamos para la reunión.
0: ¿Ya empieza?
1: Que ya empieza, y tenemos también a este invitado especial, Ismael Chaparro, de Chile, y vamos a ver qué nos va a compartir después.
0: Entonces, les dejamos con la charla con el auditorio y después nos vemos.

0: propósito. Abrí tu corazón y donde estás, el Señor tiene algo para darte en esta tarde. Y Señor, en el nombre de Jesús, los cielos se abran en esta tarde sobre este lugar. Estamos dispuestos, Señor, a recibir lo que tenés para nosotros. Y Señor, te damos este fuerte aplauso. Gracias, gracias, gracias. En el nombre de Jesús. Amén. Y amén. Dios te bendiga, iglesia.
1: Vamos. Buenas tardes, iglesia. ¿Qué te parece si me acompañás con tus palmas? Vamos a alabar al Señor.

Aleluya. Dale un abrazo muy fuerte a dos o tres personas que tengas a tu lado, delante o de atrás, y bendecí la vida de esa persona. Declara palabra de Dios. El Señor se revele en esta tarde sobre tu vida. Que abras tus ojos para poder verle a Él, al más importante, al único digno. ¿Cuántos saben que Jesús es digno? No, vamos de vuelta. ¿Cuántos saben que Jesús es digno? Digno de recibir toda la honra, toda la alabanza, toda nuestra adoración. No lo hacemos acá para complacer a la banda. No lo hacemos para quedar bien delante de alguien. Lo hacemos para complacer el corazón de Jesús. Jesús no necesita nuestra adoración para Él ser más grande. Jesús ama nuestra adoración. Decirle que tenés a tu lado, Jesús ama que le adores. Jesús ama que le adores. Qué maravilloso que el Señor ame nuestra adoración. Yo no sé vos, pero ahora ya me paro desde otro lugar para adorarle en esta tarde a Él. Ya no lo hago tal vez trayendo mis problemas y que Él toque mi corazón o que Él se preocupe por mi situación. Ahora lo hago porque yo sé que Él ama que le adore. ¿Cuántos pueden levantar sus manos al cielo y comenzar a adorarle?

en esta tarde. No hay nada que pueda parar el fluir, nada que impida el fluir del Espíritu Santo de Dios en este lugar. Aleluya. Aleluya. Levanta tu corazón.

tarde. ¿Cuántos necesitan a Jesús? Levanta tus manos ahí en tu lugar y decir: Señor, no somos nada sin tu presencia. Señor, tú eres todo para nosotros, todo, todo, absolutamente todo. Todo lo que somos, todo lo que tenemos y hacia dónde vamos, Señor, todo te lo debemos a ti. Señor, mira estas manos que se levantan para decirte que te necesitan. Estas manos que te dicen.

Señor, esperando encontrarse con vos. Todo aquel que vino a este lugar, Señor, aún sin expectativas, pero algo está pasando en los corazones. Algo se está despertando. Hay un fuego, Señor, que comienza a arder. Hay algo, Señor.

mano por una necesidad, algo particular. Yo quiero que si viniste a pedir por un milagro, levantes tus manos ahí en tu lugar. Que levantes tus manos. Señor, y yo te pido en esta hora, toca, Señor, estas vidas en medio de la necesidad. Señor, ven con poder, Señor, sobre estos corazones que se esperanzan no en lo que el humano puede hacer, no en lo que la política

Así como estamos acá en este lugar levantando nuestras manos por nuestro hogar, levanta tus manos ahí. Señor, úsanos como la puerta de entrada a nuestros hogares. Señor, que tu presencia venga sobre nuestros hijos, que tu presencia venga sobre nuestros padres, que tu presencia venga sobre los matrimonios. Señor, que tu presencia en esta hora comience a traer sanidad en los hogares, sanidad en los corazones. Señor, ven en esta hora y todo aquello que parecía destruido, Señor, comienza a reconstruirlo. Tú que resucitaste después de la muerte, Señor, ven y resucita en los hogares. Resucita los corazones que parecían muertos. Resucita, Señor, los corazones que parecía que ya no había vuelta atrás. Hay alguien aquí que está pidiendo por su hogar, por sus hijos. Señor, en esta hora ven con poder, ven con poder, ven con poder. Ven con poder, ven, ven, ven, Espíritu Santo. Ven y derrámate, Señor, por completo. Aleluya. Aleluya. Señor, tú eres más que suficiente. Tú eres todo para nosotros. Y hoy corremos a tus pies, a tu presencia. Gracias, Señor, porque nos das la posibilidad de estar contigo. ¿Cuántos son agradecidos? Dale tu mejor aplauso a Él. Él merece toda la gloria, toda la honra, pero no es un aplauso.

0: Hermoso el momento de oración que acabamos de pasar en familia, adorando a nuestro Señor. ¿Y sabías, Mate, que hay otra manera que tenemos nosotros de adorar?
1: A ver, contame.
0: Nosotros tenemos una forma de adorar y honrar a nuestro Señor, es a través de la ofrenda. Y hoy quería compartirte un versículo, pero antes quiero que vayas al chat. Y si tenés algún problema de falta de trabajo, de falta de economía, si estás teniendo falta de fe en un tema que estás afrontando, me gustaría que lo dejes en el chat para que después en el final podamos orar por vos. Y quiero que abras la Biblia en Éxodo 3, versículo 14, que dice: Yo soy el que soy, respondió Dios a Moisés, y esto es lo que tienes que decirles a los israelitas. Yo soy, me ha enviado a ustedes. En ese momento Dios le dejó un encargo a Moisés, pero antes de dejarle el encargo de liberar al pueblo de Israel de Egipto, lo que él le dijo era que Dios es Él y que todas las cosas pasan por Él. Y no sé qué promesas estás teniendo, que estás viendo que Dios no está orando, o estás diciendo, Dios, te estoy pidiendo algo y no te veo. Dios está en cada cosa que vos le oraste. Tus oraciones traspasan el cielo y llegan en todo momento, pero también Él acomoda todas las cosas. Porque quizás por propia voluntad, por visión humana, por visión de decir, yo sé que lo puedo hacer ahora, lo quiero hacer ahora, Dios está preparando ese terreno. Porque tu camino y el propósito ya lo tenés. Él tiene grandes planes con vos y Él no se olvida de las grandes cosas y sueños que tiene para darte. Quizás te estás afrontando un problema financiero, que estás buscando trabajo y no estás consiguiendo, pero esa oración Dios la tiene porque Él es más grande que ese problema. Y quiero compartirte un testimonio de una persona que quería ir a Cambia Tu Mundo. Nosotros recordamos que como iglesia vamos una vez al año a una provincia determinada y vamos a dar o de donaciones, a evangelizar, a mostrar el nombre de Dios en esa provincia. Y es un viaje que tiene un costo y muchas veces hay dificultades o hay que organizarse de manera correcta. Y a veces pasa que justo uno quiere ir cuando hay un montón de problemas alrededor. Y esta persona justo se había cambiado de trabajo, trabajaba en una fábrica de pastas y estaba en problemas, justo renunció y dijo, bueno, Dios, yo quiero hacer tu voluntad a partir de ahora. Y por 3 meses no tenía trabajo. No conseguía, con ese sueldo, con esa liquidación, sobrevivió los 3 meses y empezó a ser niñera. Ella no tenía muy buena relación con los niños, le costaba como poder romper ese límite y terminó aprendiendo un montón de esos chicos y también a partir de ese trabajo empezó a ahorrar un montón de plata para poder ir a ese viaje. Llegaron deudas, llegaron problemas, llegaron cosas para pagar y en un momento ella dijo, yo no sé si tengo el propósito de ir a Cambia Tu Mundo. Quizás Dios no me quiere ahí. Y ahí el enemigo empezó a bombardear con un montón de pensamientos negativos. Pero en esos pensamientos negativos, Dios te quiere decir que Él ya tiene el control sobre todas esas cosas. Cuando vos ya tenés el problema ahí, Él ya tiene la victoria. No sé por qué problema estás pasando, no sé si estás triste, deprimido, angustiado. Él ya tiene la respuesta para cada problema que te pueda surgir. Esta persona terminó pagando su cambio a su mundo. Terminó pagando su viaje después de meses llorando o venían pensamientos quizás de che, no lo puedo pagar o no llego o me están surgiendo problemas o justo esa semana esa persona no trabajaba como niñera y no tenía la plata para contar, pero Dios se encargó de suplir toda necesidad. Por eso con este mensaje te queremos compartir con Mate que la fe es lo último que tenés que perder. Directamente no la tenés que perder, ni la esperanza ni la fe de que Dios quiere hacer grandes cosas en tu vida. Por eso al principio te decíamos que dejes ese mensaje en el chat para que ahora lo veas y digas, ok, yo ya reconozco que tengo este problema, que tengo esta necesidad y sé que Dios va a estar con ella.
1: Hermoso, hermoso. ¿Qué les parece si oramos en este momento para entregarle aquello que tenés, que podés hacerlo con el QR o incluso lo podés hacer con la descripción, con un mensaje en el chat que va a aparecer para poder transferir si tenés algo? No importa si es poco, no hay ningún problema. Todo lo que podés dar cuenta y suma. Así que vamos a orar. Bueno, Señor, gracias. Gracias por este momento. Te entrego esto que está en mi corazón. Tal vez no sea algo que para muchos sea una gran cantidad, pero lo que tengo te lo doy, Padre. Te entrego esto porque quiero confiar, quiero poner
2: en mi fe a prueba para ti, Señor. Y así como lo hiciste con Abraham, con todos los personajes, tú fuiste el Dios que provee en ese monte, Padre. Te entrego esto. Aunque tal vez es todo lo que conseguí en un mes, tal vez no valga mucho, tal vez sienta que es miserable, pero yo te lo quiero entregar, Padre. Quiero confiar en ti una vez más. Quiero poner mi fe en prueba y quiero confiar en ti, Señor. Yo confío en ti, Padre. Te entrego todo. Te entrego mi corazón, te entrego mi espíritu en tus manos, Padre. Confío en lo que te voy a entregar, Señor. En el nombre de Jesús. Amén y amén.
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0: Nuestra iglesia tiene un montón de eventos y un montón de cosas, por eso te vamos a invitar este viernes 17 de julio a partir de las 19:30 horas en nuestro auditorio de Catedral de la Fe, Eva Perón 1040, a la Noche de Gloria, que nos vamos a unir en oración juntos por Venezuela. Sabemos que está pasando una situación muy delicada junto a sus habitantes, por eso nos vamos a unir para orar, para tener un momento de que si tenés algún familiar allí o si vos sos de Venezuela pero estás viviendo acá en Argentina, para que puedas también orar por los que están ahí. La idea es que vamos a estar recaudando fondos para ayudar a Venezuela y va a estar invitada Catedral Worship, nuestra banda de adoración, junto a Evan Craft. La entrada es libre y gratuita y te esperamos el viernes 19 de julio a partir de las 19:30 horas.
1: ¿Qué te parece, Wada, si leemos un par de mensajes que nos dejaron en el chat? Bien, Nilda Palomo pide oración por Ismael para que Jesús sane su alma y cuerpo. También Patricia García, oración por Sebastián y su vida para que los guíe en decisiones. Marta Inés Festa pide oración por recuperación por dolor ciático. Y también María del Carmen, oración por su familia y dolores de huesos.
0: Vamos a estar orando por cada pedido de oración. Gracias por dejarnos tu pedido. Acordate que Dios siempre está con vos, porque vos sos su hijo e hija amada. Vos sos heredero del reino de los cielos y Él tiene grandes metas en tu vida. Así que tenemos otro anuncio. Vieron que al principio dijimos que teníamos la Noche de Gloria. Bueno, ahora tenemos otro anuncio para comentarte, que no te lo voy a decir yo, sino que te lo va a decir Mateo.
1: Hola. La Universidad Evangélica abrió un programa de becas, así que si vos estás en tu último año de secundaria o sos menor de 21 años, te podés anotar el @universidadevangélica por Instagram, que este programa lo están haciendo junto con la Fundación San Lucas. Bien. Así que no te pierdas esta oportunidad y anotate para la Universidad Evangélica.
0: Entonces, acordate, la Noche de Gloria este viernes 19 de julio, 17 de julio, dije 19 antes, lo voy a plantear.
1: No importa.
0: Era 17. Así que muchas gracias porque nos estuviste acompañando en este momento junto a Mateo. Vamos a dejarte con esta hermosa prédica que se viene por delante. Gracias y Dios te ama un montón. Nos vamos para el auditorio.
1: Chau.

0: levantarte para conocerte. Muy bien, acá, acá. Manténeme la levantada, acá también. ¿Dónde más? Allá arriba, muy bien. Hola, chiquita. Muy bien, allá arriba. Muy bien. Allá, muy bien. Saltando, ya te vi, te vi. Y nosotros somos una gran familia y queremos recibirte como una familia. Por eso quiero pedirte que ahí donde estás puedas pasar acá adelante. No te vamos a exponer, no te vamos a hacer pasar vergüenza. Si vos sos de la casa y viste que alguien levantó la mano, también acompañalo, vení, pasá.
1: Bienvenido, bienvenido.
0: Te vamos a esperar, tenés escaleras de los dos lados. Ahí los chicos te van a estar recibiendo. Bienvenidas, chicas. Adelante, bienvenido. ¿Cómo estás? ¿Bien? ¿Cómo te llamas? ¿Cómo? ¿Ian? Muy bien, bienvenido. Vengan un pasito más para adelante.

0: mientras yo estoy hablando, te animás a pasar porque todavía no te animaste, podés hacerlo, no hay ningún problema. Hace un ratito veíamos en la pantalla una imagen que me impactó. ¿Vieron esto? Que estaba recién en la pantalla mientras estábamos adorando. Y lo primero que yo pienso cuando veo esto es, qué impactante, ¿no? Qué tremendo que es el mundo. ¿Quién puede controlar todo lo que son las montañas? ¿Quién puede hacer semejante obra de arte? Y pensaba que ese mismo Dios, en ese momento de la adoración, era el que estaba acá con nosotros, recibiendo nuestra adoración, escuchando nuestras necesidades, viéndonos llorar por situaciones que nos cargan y que venimos acá y rompemos en llanto. Ese mismo Dios que sostiene todo el mundo, cada nube, cada montaña, el que nos da oxígeno todos los días para estar vivos, es el mismo que hoy se detiene y te dice, ¿qué necesitas? Yo te acompaño. Eso es lo más increíble de Dios, que es tan grande y es tan detallista, que es tan enorme y tan íntimo. Y ese mismo Dios es el que hoy quiere entrar a tu corazón y te quiere acompañar en todo lo que estás viviendo. Así que si vos hoy estás acá y querés recibir a Jesús, nosotros decimos recibir a Jesús en tu corazón porque es como darle el permiso. Como cuando recibís a alguien en tu casa, ¿no? Que abrís la puerta, pasá, vas a ver las cosas que están desordenadas, lo que está bien, lo que está mal. Eso mismo hacemos con Jesús. Le abrimos la puerta y que Él nos guíe. Si vos querés hacer esto con Jesús para que Él camine con vos, para que Él pueda sostenerte en cada detalle, yo voy a hacer una oración y podés repetirla después de mí, ¿sí? Cerrá tus ojos donde estás. Jesús, hoy te recibo como mi Señor y mi Salvador. Gracias por sostener todo el universo y sostenerme a mí. Gracias porque vos me conoces y me querés acompañar. Hoy te pido perdón por todos mis errores, por todos mis pecados. Quiero caminar con vos. Amén. Y nosotros queremos orar por vos como iglesia, ahí donde estás, extendé tus manos. Gracias, Señor, te damos por sus vidas. Gracias, Jesús, porque sabemos que ellos estén acá no es ninguna coincidencia. Vos los llamaste y vos tenés un gran propósito para cada uno de ellos. Hoy te pido, Señor, que vos te lleves de sus corazones toda angustia, toda tristeza, todo lo que los ata, toda depresión, todo aquello que ellos arrastraron hasta acá, en el nombre de Jesús los deje libres y que puedan irse de este lugar sabiendo que tu Espíritu Santo está con ellos. En el nombre de Jesús, amén. Y este aplauso es para vos. Si vos en tu casa hiciste esta oración, si es la primera vez que recibís a Jesús en tu corazón, podés dejarnos en los comentarios, queremos conocerte, dejanos tu nombre. Y a todos ustedes queremos saber sus nombres, cómo se llaman, si necesitan algo, para poder estar orando por vos. Así que para eso preparamos un espacio específico. Ahí si podés ver ese cartel y podés seguirlo, nosotros te vamos a estar recibiendo y en 5 minutos estás acá de nuevo, ¿sí? Pueden seguir el cartel. Bienvenidos.
1: Fuerte, fuerte el aplauso para nuestros amigos. Muy bienvenidos. Fuerte el aplauso. Muy bienvenidos. ¿Y qué les parece ahí donde estamos? Si hacemos una oración por aquellos amigos que aún no conocen al Señor. Cerra tus ojos, levantá tus manos. Ahí estamos orando por 5 amigos que no conocen a Jesús. Señor, gracias por este día. Gracias por cada alma que ha llegado a tus pies, Señor. Gracias porque cada persona te puede conocer y puede tener un encuentro personal con vos, Señor. Y te pido que mire las manos que se levantan en símbolo de esos 5 amigos a los cuales les vamos a compartir la palabra, los vamos a conocer, los vamos a escuchar, vamos a orar por ellos, los vamos a servir, los vamos a llevar a tus pies para que te puedan conocer, Señor. Porque no nos vamos a detener hasta que toda Argentina sea para Cristo. En el nombre poderoso de Jesús. Amén y amén. Fuerte ese aplauso para el Señor en esta tarde. Muy bien, ahí donde estás, te invito a que tomes asiento. Y yo les iba a proponer si hoy hacíamos una reunión a las 10 de la noche. No sé por qué se ríen. ¿Cómo costó, eh? Pero no estaría mal una cadena de oración a las 10 de la noche. ahí mandás por WhatsApp. Pero hoy es una tarde muy especial porque tenemos un amigo que nos visita desde Chile, un amigo que conozco hace muchos años. Él está liderando una de las iglesias más grandes e influyentes en Latinoamérica y la verdad lo quiero tanto. Y me dijeron, voy a estar en Buenos Aires, y le dije, Israel, por favor, venite, me encantaría que compartas con nosotros. Lo recibimos con un aplauso al pastor Israel Chaparro de Chile. Gracias, Israel.
2: Si ese aplauso es para el Señor, ¿por qué no se le da fuerte? Él es digno de recibir la gloria, la honra, la alabanza por los siglos de los siglos. Amén. Qué bueno venir a predicar a Argentina el día en que juega. Como Chile no fue al Mundial, estamos todos hinchando por Argentina. Así que estamos orando por Argentina. A ver, ¿usted cree que va a ganar? Yo, entonces nosotros también creemos que va a ganar. Creemos con ustedes, tenemos fe con ustedes. Pero qué bendición poder estar acá, poder estar en esta casa y ver lo que Dios está haciendo en cada uno de ustedes. Lo que Dios hace en esta casa se conoce a través del mundo, así que siéntase privilegiado que usted es miembro de este lugar, está plantado en una casa de fe, en una casa donde ocurren milagros. ¿Cuántos creen en los milagros, que Dios hace milagros hasta el día de hoy? Y estamos felices de poder estar junto con ustedes. Me acompaña Dani, que es parte del equipo de adoración de la iglesia, y me acompañan los cuatro pastores de jóvenes que están ayudándonos allá. Si se pueden poner de pie, que están ahí los muchachos que me acompañan ahí desde Chile. Dios les bendiga. Muchas gracias. Y estamos cuatro días acá y esta es nuestra quinta iglesia que visitamos. Y estamos ya hoy día en la noche, mientras ustedes están celebrando, nosotros vamos ya volando a Santiago para estar en nuestra iglesia allá. Pero por un momento más, ¿por qué no inclinas tu rostro ahí donde estás y dile gracias, Señor, por el privilegio que nos das de estar en tu casa, casa de Dios y puerta del cielo, Señor? Y cada vez que te adoramos, tu Espíritu Santo se manifiesta en medio de nosotros. Cada vez que levantamos nuestras manos, Señor, el cielo comienza a descender sobre nosotros. Este lugar es casa de Dios y puerta del cielo, Señor, y hemos venido creyendo que tú estás aquí en medio de nosotros. Gracias, Jesús.

Gracias, Señor, porque tu amor se sigue derramando sobre nuestros corazones. Señor, háblanos a través de tu palabra. Queremos escuchar tu voz. Tu palabra lumbrera nuestro caminar. Y haz lo que quieras hacer en esta noche, en el nombre de Jesús. Amén y amén. ¿Cuánto le dan gracias al Señor? Amén. Quiero hablar un momento para aportar a todo lo que Dios está haciendo en esta iglesia. Y quiero hablarte por un momento acerca del Dios de los milagros. Dios no hizo milagros, Dios hace milagros. Dios no es el Dios de milagros de la Biblia, Dios es el Dios de milagros hoy y por los siglos de los siglos. ¿Cuántos lo creen? En Job 5:9 dice así la palabra del Señor: Dios hace cosas grandes e incomprensibles, imposible contar las que Él realiza. Di conmigo: Dios hace. Vamos a decirlo fuerte: Dios hace. Dios no hizo, Dios hace hasta el día de hoy. Dios hace cosas grandes. Dios hace cosas imposibles. Dios hace maravillas en medio de lo que estamos haciendo. Creemos con todo nuestro corazón que Dios sigue haciendo milagros hasta el día de hoy. ¿Cuántos de los que están aquí han visto un milagro de Dios? Levante su mano. Mire a su alrededor. Mire cuántas manos levantadas. Si Dios hizo milagros sobre tu vida, le tengo una buena noticia: Dios seguirá haciendo milagros en tu vida. Yo no sé cuál es el milagro que necesitas hoy día, pero yo sé que Dios tiene el poder para hacer milagros. Hay 150 milagros registrados en la Biblia, y 37 de ellos son milagros que Jesús hizo en los evangelios. Todo lo que Jesús hace nos modela algo. Todo lo que Jesús hizo nos modela algo para nosotros, los que somos sus discípulos. Pero Él nos dejó una ruta muy clara de cómo hizo los milagros. El orden para Dios es muy importante. Y el primer milagro que Jesús hizo no fue un milagro de sanidad, no fue un milagro de multiplicación. De hecho, el primer milagro que Jesús hizo no fue en una iglesia, no fue en una campaña, no fue en medio de la multitud, sino que el primer milagro registrado en la Biblia que Jesús hizo en los evangelios, lo hizo en una fiesta, lo hizo en una boda. La Biblia dice que se acabó el vino y Dios convirtió el agua en vino. Y el maestro Sala va a donde Jesús y le dice: ¿por qué te has reservado el mejor vino para el final? Porque yo creo que en Cristo el mejor vino está al final. El mejor vino viene por delante, porque la gloria postrera es mayor que la primera. Vamos de gloria en gloria. Tu mayor experiencia con Dios todavía no la viviste, estás a punto de vivirla, porque el mejor vino Dios lo tiene preparado para el final. El primer milagro que Jesús hizo fue un milagro de transformación. Porque para Dios es más importante nuestra transformación que el milagro. Si Dios no nos transforma primero, antes de hacer un milagro, el día que no haga un milagro, vamos a dejar de venir a la iglesia, vamos a dejar de levantar nuestras manos, vamos a dejar de ser fiel al Señor. Pero primero, cuando nos dejamos ser transformados por el Espíritu Santo de Dios, Dios haga o no haga el milagro, lo sigo adorando, lo sigo exaltando, sigo siendo agradecido, porque yo creo en un Dios que transforma el corazón del creyente. Hasta el día de hoy, mi hermano, Dios sigue transformando corazones, sigue transformando mente, sigue transformando carácter, sigue transformando familia, sigue transformando destinos y sigue transformando el corazón de sus hijos. Dios sigue transformando. El primer milagro que Jesús hizo fue un milagro de transformación. Por eso en 2 Corintios 3:18 dice: por tanto, todos nosotros, diga conmigo: todos, porque esto no es para algunos, es para todos. Por tanto, todos somos transformados por la imagen de Jesús. Por lo tanto, todos somos transformados, todos viendo a cara descubierta la gloria de Dios, somos transformados de gloria en gloria. ¿Cómo? Por el Espíritu Santo de Dios. La transformación, mi hermano, es el milagro que sostiene todos los demás milagros. Dios transforma el corazón. El milagro más maravilloso que usted y yo podemos ver es cuando Dios le transforma el corazón a alguien. Por eso en Isaías dice: les daré un nuevo corazón.
Les cambiaré ese corazón de piedra y los cambiaré por un corazón tierno, sensible a la presencia de Dios. ¿Cuántos de los que están aquí pueden reconocer? Dios me transformó, Dios hizo algo nuevo en mi vida, Dios se metió en mi casa y Dios se metió en mi familia. Mi abuelo fue alcohólico toda su vida, mi bisabuelo fue alcohólico toda su vida, mi papá fue alcohólico toda su vida, hasta los 22 años que Cristo vino a su encuentro, y gracias a eso él se paró en la generación y le dijo a la maldición: hasta aquí te llegó la fiesta. Porque la Biblia dice que la maldición de los padres hacia los hijos dura 4 generaciones, pero la bendición de Dios dura 1000 generaciones. No importa lo que el enemigo haya querido hacer en tu vida, cuando la bendición de Dios viene, Dios cambia la maldición por bendición. Dios transforma la maldición por bendición. Hoy día soy segunda generación de pastores. Si Dios lo quiere así, mis hijos van a ser tercera generación de pastores, porque un día Dios transformó mi generación. Porque lo que Dios hace contigo, no solamente lo quiere hacer contigo, lo quiere hacer con tus hijos, lo quiere hacer con tus nietos, lo quiere hacer con tus bisnietos, porque Dios es un Dios que transforma nuestras generaciones. ¿Cuántos dicen amén? El primer milagro que Jesús hizo fue un milagro de transformación. El segundo milagro fue un milagro de sanidad. En ese momento Él comenzó a sanar paralíticos, comenzó a sanar a ciegos. Fue en ese momento donde comenzó los milagros de sanidad. Mi hermano, Dios sigue sanando los cuerpos físicos hasta el día de hoy. Por eso en Isaías dice que por su llaga fuimos nosotros curados. No vamos a ser, sino que fuimos nosotros curados. La cruz del Calvario no solamente representa el perdón de nuestros pecados, sino que representa lo que Cristo hizo, que llevó cautiva nuestras enfermedades. Cada enfermedad apunta a Jesús, no solamente del cuerpo. Dios sana el alma, Dios sana corazones, Dios nos transforma, pero también Dios nos sana. ¿Cuántos conocen a alguien o personas que están aquí hoy día que Dios te sanó de alguna enfermedad? Levanta tu mano. Que Dios hizo alguna sanidad física. ¿Sí? Mira cuántas manos levantadas. ¿Cuántas personas hoy día necesitan un milagro de sanidad? Levanta tu mano. La Biblia dice que Jesús le dijo a sus discípulos: vosotros ya habéis sido limpios, ya habéis sido sanos por la palabra. Y yo creo que Dios nos está enviando esta palabra esta noche, porque Dios quiere inaugurar una temporada de milagros en su iglesia. Dios quiere inaugurar una temporada de milagros. Lo sobrenatural en nuestra vida tiene que ser lo cotidiano, ¿verdad? Lo que para el mundo es locura, para nosotros se llama fe. ¿Cuántos dicen amén? El tercer milagro que Jesús hizo fue un milagro de multiplicación. Jesús multiplicó los 5 panes y los 2 peces. Hasta el día de hoy Dios sigue multiplicando los panes, los peces. Dios sigue multiplicando el aceite, Dios sigue multiplicando la harina. ¿Cuántos de los que están aquí han vivido alguna vez un milagro de multiplicación? ¿Han visto un milagro de provisión sobrenatural sobre tu vida? Mi hermano, hasta el día de hoy Dios sigue multiplicando a su iglesia. Dios sigue multiplicando tu fuerza, porque Isaías dice que Dios multiplica las fuerzas a aquel que no tiene ninguna. No sé cómo llegaste hoy día, pero te vas a ir renovado, lleno de fe, con una palabra en el corazón, creyendo a las promesas del Señor, porque Dios multiplica nuestra fe, Dios multiplica nuestra fuerza, Dios renueva nuestro espíritu. El tercer milagro que Jesús hizo fue un milagro de multiplicación, porque la promesa que Dios le dio a Abraham, dijo: te bendeciré y te multiplicaré. Multiplicación para el mundo es una opción, para el reino de Dios es una promesa. Todo lo que toque tu mano se tiene que multiplicar. En el reino de Dios no podemos sumar, tenemos que multiplicar. Todo lo que venga a tu mano para hacer, hazlo según tus fuerzas, dice la palabra de Dios. Pero todo lo que estamos dando fruto se tiene que multiplicar. A Dios le encanta hacer mucho con poco. A Dios le encanta multiplicar lo pequeño y transformarlo en mucho. Porque es en ese momento donde podemos decir: fue solamente la mano de Dios que se metió. Fue solamente la mano de Dios que Dios multiplicó tu trabajo, multiplicó tu empresa, multiplicó tu emprendimiento. Yo sé que muchos quizás hoy día están quizás batallando con ciertas cosas en tu salud o en tus finanzas, o yo no sé cómo está tu vida hoy día, pero yo tengo la certeza, mi hermano, que hasta el día de hoy Dios sigue multiplicando lo que no se puede multiplicar, multiplicando. Por eso la Biblia dice que Dios da semilla al que siembra, pan al que come, y multiplicará nuestra cementera. Nuestra iglesia hace 43 años, mis padres la fundaron en el patio de nuestra casa,
con tres banquitas, tres abuelitas, se enfermaba una abuelita, se acababa el culto. Mi mamá tenía que, decía, nos cuenta, tenía que regar el piso para que no se levantara el polvo antes que llegara la gente. Y así comenzó la iglesia, ¿verdad? Parecía, mi mamá nos cuenta, dice, yo me sentía que estaba jugando a la iglesia. Pero así comenzó la iglesia. Pero a Dios le encanta tomar lo poco, lo pequeño, y transformarlo en algo grande. Así que no te incomodes o no te preocupes con lo poco, porque en las manos de Dios se puede multiplicar. En las manos de Dios se puede hacer grande. Yo les pasé un videito, quiero mostrarle un poquito lo que Dios está haciendo en Santiago de Chile. Después de 43 años, Dios nos permitió comprar un Walmart, que son 100.000 metros cuadrados. Ese es un día de culto, ahí hay 2.000 estacionamientos tenemos, y cada culto ya nos faltan estacionamientos. Ahí está la gente. Ese es un centro comercial que tenemos antes de entrar a la iglesia, que todas las tiendas son de hermanos de la iglesia, son de emprendedores de la iglesia. Ese es el primer shopping 100% cristiano en Santiago de Chile, con 90 emprendimientos. Ahí está la cafetería, que no puede faltar. Ese es el lobby de la iglesia, ya entrando, todas esas cafeterías que se ven son de hermanos de la iglesia. Ahí está la gente saliendo de un culto un domingo por la mañana. Pudimos este año construir nuestro bautisterio. Este año bautizamos 1.200 personas en un solo bautismo. Después tuvieron que orar por sanidad por nuestra espalda, sí, porque bautizamos muchas personas. Ese es nuestro auditorio de jóvenes, que son 1.500 personas, y todos los viernes se reúnen y Dios está trayendo un despertar espiritual en los jóvenes, en los adolescentes. Y ese es nuestro auditorio para 8.000 personas, que este año lo pudimos inaugurar. Y lo más maravilloso de todo esto Por eso cuando le digo que Dios multiplica, Dios puede multiplicar lo poco, Dios puede multiplicar, no importa cómo comenzaste, si tu principio es pequeño, tu postrer estado será muy grande. Y vengo a predicarle a alguien en esta noche que quizás está sintiendo que comenzó poco, pero en las manos del Señor Dios te va a engrandecer, Dios te hará grande, Dios va a poder hacer multiplicar lo que está en tu mano. Y el milagro más maravilloso de todo esto, que este 10 de enero pasado pagamos nuestra última cuota y todo ese lugar está completamente pagado para la gloria del Señor. No hay ninguna deuda. ¿Sabe por qué? Hace 30 años atrás mi papá hizo una oración y dijo: Señor,

El milagro de multiplicación no podría haber sido milagro si el joven no dio una ofrenda, su almuerzo, o quizás la mamá lo mandó a comprar, anda a comprar el almuerzo, y en vez de traerlo a la casa lo trajo a la iglesia y dijo: no, no es mucho, en mis manos no es mucho, pero en las manos de Jesús se puede multiplicar. Entonces, usted nunca menosprecie lo que trae a la iglesia, porque Dios no mira tu ofrenda, Dios pesa tu corazón. Cada uno tiene que proponer en su corazón cómo dar. ¿Y sabe lo que comenzó a ocurrir? Como pagamos en 3 años ese lugar, la gente en la iglesia comenzó a comprar sus casas, comenzó a comprar sus autos, comenzó a comprar sus cosas en 3 años sin deuda, y Dios comenzó a hacer milagros tras milagros, milagros tras milagros, milagros tras milagros, porque lo que pasa en la iglesia tiene que pasar en tu casa, lo que pasa en el altar tiene que comenzar a pasar en tu casa. La unción comienza sobre la cabeza, baja sobre la barba y comienza a llenar a todo el cuerpo. Lo que Dios está haciendo en este lugar tiene que llegarte a tu casa, esos milagros tienen que llegar a tu casa, esa sanidad tiene que llegar a tu casa. ¿Cuántos dicen amén? Y el cuarto milagro que Jesús hizo fue un milagro de libertad. Mateo 17:15 nos relata la historia cuando le trajeron a un joven lunático, y la Biblia dice que el papá le dijo: lo traje a tus discípulos, pero tus discípulos no pudieron hacer nada. Y dice la palabra del Señor que cuando Jesús lo vio, dice que reprendió el demonio y la enfermedad se fue, porque el joven tenía un espíritu de enfermedad. En Lucas 12 nos cuenta la historia que una mujer encorvada llevaba 18 años con una enfermedad. ¿Cuántos años llevaba? Imagínate, 18 años encorvada, 18 años sin poder mirar derecho, 18 años con dolor, 18 años con un estigma en su vida. Ahí va la mujer que está encorvada, 18 años quizás, ¿qué pasaba por su mente? Pero un encuentro con Jesús le bastó para que la enfermedad se arrodillara ante los pies de Jesús. Y Jesús la miró y le dijo: mujer, quedas libre de tu enfermedad. No le dijo quedas sana, porque también Jesús vio que había en ella un espíritu de enfermedad. Cristo no solamente vino a transformar nuestra vida, quiere sanar nuestros cuerpos, quiere multiplicar la obra de nuestras manos, pero Él viene a darnos completa libertad. Si el Hijo libertare, seréis verdaderamente libres, dice la palabra del Señor. Y tenemos que entender que Dios quiere traer libertad a la iglesia. Dios quiere traer libertad a las personas que te están rodeando en tu vida. Por eso Isaías 61 dice: el Espíritu de Dios está sobre mí, por cuanto me ha ungido para sanar al quebrantado de corazón. Mi hermano, Dios sigue transformando, Dios sigue sanando, Dios sigue multiplicando y Dios sigue trayendo libertad. ¿Cuántos dicen amén? Ahora, ¿cómo lo recibimos? Diga conmigo: por la fe. La mujer del flujo de sangre se acercó y dice que tocó a Jesús. Y cuando lo tocó, dice que él paró todo el mundo, dice que la multitud lo apretaba. Él miró a sus discípulos y le dijo: alguien me ha tocado. Yo creo que los discípulos lo vieron, quizás había un discípulo argentino que le dijo: si te están todos apretando, ¿cómo que alguien me ha tocado si todos te estamos tocando? No, alguien me tocó con fe. Lo que marca la diferencia en nuestra vida es cómo nos acercamos a Jesús, es cómo venimos a un culto, es la actitud que traigo al culto. Vengo a ver quién viene a predicar, vemos cómo va a estar la palabra, vemos a ver si me gusta el que canta o no, o vengo con una actitud de fe, creyendo que no importa quién predique, no importa quién cante, la presencia de Dios se va a manifestar, yo voy a recibir lo que Dios quiere tener para mí. Porque tenemos que acercarnos con fe. El que se acerca con fe recibe milagros. En cambio, la Biblia dice que Jesús llegó a una ciudad, pero al ver la incredulidad de ellos, no hizo muchos milagros. La diferencia la hace el corazón con el que nos acercamos hacia Jesús. Y hay 4 ambientes donde los milagros ocurren. Número 1, en la adoración. Cuando usted levanta sus manos al cielo, no estamos simplemente cantando una canción romántica. No estamos simplemente. El otro día alguien me dijo: pastor, me gusta venir a la iglesia porque tienen karaoke. Claro, como veía en la pantalla, me gusta el karaoke que tiene la iglesia. Lo que hacemos en medio de la adoración no es prepararnos para la prédica. No es que lo más importante del culto es la prédica o es la adoración. No, lo más importante de un culto es la presencia.

0: presencia de Dios. Entonces, cuando usted prepara su corazón para recibir la presencia de Dios, nosotros estamos diciéndole a Dios: ven y toma el trono de mi vida. La adoración prepara nuestro corazón y entroniza a Dios y lo pone en el lugar correcto. Y es en ese momento, en medio de la adoración, donde podemos decirle: Señor, sé tú exaltado, sé tú exaltado. Quita los ídolos de mi vida, purifica mi corazón, prepara mi corazón para recibir tu palabra. Yo siempre digo esto: que la adoración es el rocío que viene antes de la lluvia, que prepara la tierra de nuestro corazón para que la palabra de Dios caiga en tierra fértil. La adoración hace que nuestro corazón sea una tierra fértil para recibir la palabra de Dios. La adoración es el arma que Dios nos entregó. Por eso Pablo y Sila estaban orando y cantando, y de repente todas las puertas se abrieron, las cadenas se rompieron, porque hay poder cuando adoramos al nombre de Jesús. ¿Cuántos dicen amén? Número dos, el segundo ambiente es en la oración. La Biblia relata en Mateo que en Hechos que Pedro lo había metido a la cárcel, pero la iglesia estaba orando fervientemente. Pedro, el líder, el pastor, estaba en la cárcel, pero la iglesia se metió a orar fervientemente. Y mientras la iglesia estaba orando, la Biblia dice que Dios envió un ángel que sacó a Pedro de la cárcel, lo hizo pasar tres puertas. Y dice que mientras la iglesia estaba orando, Pedro tocó la puerta de la casa donde estaban. Y dice que una servidora, Rode, fue, abrió la puerta, vio que era Pedro y cerró la puerta. Se asustó tanto, dijo: es Pedro. Yo creo que todo lo que estaba orando, dijo: déjate de molestar, parece que está orando mucho, está ayunando mucho esta servidora que está hablando cosas que no tiene que hablar. Ellos estaban orando para que Dios sacara a Pedro de la cárcel, pero antes que terminara la oración, Dios le entregó el milagro. Pero una servidora fue la primera que lo vio. Y yo siempre digo esto: el que aprendió a servir es el primero que ve los milagros. El que aprendió a servir es el primero que experimenta y ve de primera mano lo que Dios va a hacer. Antes que terminaran de orar, Dios le entregó el milagro. Y yo quiero declararlo sobre tu vida, que van a haber oraciones tan fervientes, van a haber oraciones tan poderosas, que Dios, antes que termine la oración, te va a dar la respuesta, te va a dar el milagro. Antes que termines de orar, alguien va a tocar tu puerta con la solución. Antes que termines de orar, vas a ver el cielo abierto. Antes que termines de orar, porque todo milagro comienza en la oración. Iglesia, no te canses de orar, no te canses de buscar, no te canses de adorar, porque Dios envía milagros. Y el tercer y último ambiente donde los milagros ocurren es entre los amigos. Pastor, ¿por qué entre los amigos? Porque yo creo que conectarnos con las personas correctas nos ayudan a recibir las cosas correctas. La Biblia relata que un día Jesús estaba en una casa y la multitud estaba apretando. No había espacio en la puerta para entrar por toda la gente que llegó. Y cuatro amigos trajeron a un paralítico. Como vieron que estaba lleno, dice que abrieron el techo. Yo no sé cómo no se les cayó el paralítico del techo. Dice que lo bajaron. Dice Jesús, al ver la fe de ellos, no la fe del paralítico, al ver la fe de... El paralítico no se podía acercar a Jesús, pero tenía buenos amigos. Usted necesita rodearse de buenos amigos, que cuando no tengas ganas de venir a la iglesia, te decir: a las 4 te paso a buscar. No, es que no creo, no me importa, vamos a ir a la iglesia, vamos a ir a adorar al Señor, es que tengo tantos problemas, vamos a ir a adorar al Señor, vamos a ir a exaltar al Señor, porque en algún momento Dios te puede sanar, en algún momento Dios te puede libertar. Rodéate de las personas correctas y ellos te van a acercar a Jesús. Que nada te impida de acercarte a Jesús, que nada te impida de tocar a Jesús. Hablando de amigos, Mauri, vente. Tenemos un amigo que recibió un milagro de Dios. Y quiero que el Mauri suba a contar un poquito. Y luego que termine este testimonio, vamos a ponernos de pie, vamos a orar, vamos a hacer un llamado. Y si usted necesita un milagro, yo quiero que venga con fe creyendo que Dios puede hacer un milagro en su vida.
1: Gloria a Dios. ¿Cómo está, iglesia? Bendiciones. Mi nombre es Mauri y, como decía nuestro pastor, conocemos una historia en donde había un hombre que había sido muy quebrado, muchas situaciones familiares, un hogar disfuncional, con su madre con depresión. Y este hombre, en un momento específico de su vida, a través de la delincuencia, de la drogadicción, de muchas adicciones, recibió un fuerte disparo en su rostro, un escopetazo, que lo dejó completamente ciego. Lo llevaron al hospital, lo operaron más de 8 veces, 6 meses hospitalizado, y su diagnóstico era desprendimiento de retina, destrucción ocular, y quedó 100% ciego. Y la historia cuenta que pasó el tiempo, 6 meses, 1 año, 2 años completamente ciego. Vino una fuerte depresión a él, se intentó suicidar 2 veces. Hay una parte de la historia que me da mucha risa, porque quiso quitarse la vida con pastillas y terminó tomando aspirina. Y la historia cuenta de que se intenta suicidar, pero Dios en su eterna misericordia no lo permitió. Y un día específico había una mujer que era de estas pentecostales llenas del poder de Dios, mujer de fe. Y cuenta la historia que ella estaba cocinando y de pronto la voz de Dios vino y le dijo: anda a la casa de Marta porque voy a sanar a su hijo. Y esta mujer lo primero que piensa es un delincuente, un drogadicto, pero ¿cuántos saben que Dios ha venido a lo vil y a lo despreciado del mundo? La mujer sale de su casa, llega a la casa donde estaba este hombre ciego, entra llena del poder de Dios, hablando en lengua, ve a este hombre en una cama, ciego, con una venda en sus ojos, pone la mano sobre él, le dice: así dice el Señor, voy a abrir tus ojos, le voy a devolver la luz a tu retina y te voy a levantar como un mensajero a las naciones de la tierra, y un mensaje te perseguirá: la tumba está vacía. Pasan 2 días y a este hombre le da un derrame, lo llevan al hospital y había tenido estas situaciones. Se sienta el médico y le dice: te voy a sacar las vendas, te voy a limpiar los ojos y vas a volver a casa. Pero ese día ese hombre se acordó de aquellas palabras. Se recordó que había una mujer que le dijo que Dios le iba a sanar. Y un hombre impío, lejos de Jesús, comenzó a creer en su corazón y comenzó a decir: yo voy a ver, yo voy a ver. Ya había un diagnóstico sobre este hombre. Sin embargo, cada venda que estaba siendo sacada de sus ojos, el hombre se llenó de fe. Y cuando el médico le saca la última venda, ese hombre abre sus ojos, mira al doctor y le dice: doctor, tu chaleco es rojo, el cielo es blanco y la cerámica es café. Y aquel que había estado ciego, el poder de Dios le devolvió la vista. Él es el que hace los milagros, Él es poderoso y Él es real. ¿Sabe lo más impactante? Que ese hombre que

Dios de mil. Si usted es una de esas personas, póngase de pie. Si usted necesita un milagro del Señor, corra aquí al altar. Nosotros queremos orar por ti en medio de la adoración, en medio de la alabanza. Hay poder para que Dios haga milagros en medio

no sé cuál es el milagro que necesitas, pero sí sé que Dios tiene el poder para hacer milagro. No sé si es un milagro de transformación, no sé si es un milagro de sanidad, no sé si es un milagro de multiplicación, no sé si es un milagro de liberación, pero el Dios de los milagros está paseando en esta tarde, en este lugar. Así que

estamos adorando, vamos a declarar en el nombre de Jesús que ese Dios de milagro va a entrar en tu casa, va a entrar en tu familia, va a entrar donde necesites que entre. El poder del Espíritu Santo va a comenzar a entrar. Hay personas que están viendo la transmisión que van a ser llenas del Espíritu Santo. Vamos ahí donde estás, comienza a orar. Comienza a orar, porque es en la oración donde todos los milagros ocurren. Es en la oración, es en la oración, es en la oración.

0: de Dios en el
1: nombre de Jesús. Señor de gloria, Señor Padre, oramos en esta tarde, Señor, creyendo, Señor, que tú siempre escuchas nuestras oraciones, Señor. Y en este ambiente de adoración, Señor, oramos, Señor, para que tu poder sobrenatural, Señor, venga, sane los cuerpos, Señor. En el nombre de Jesús, Señor, oramos, Señor, por todo oído enfermo, recibe sanidad. Oramos por todo ojo enfermo, recibe sanidad. Todo hueso enfermo, recibe ahora, recibe ahora, recibe ahora, recibe, recibe, recibe, recibe, recibe, recibe el milagro, recíbelo. Por sus llagas hemos sido nosotros curados. En el nombre poderoso de Jesús, recíbalo, recíbalo, recíbalo, recíbelo, recíbelo. El fuego de Dios, el fuego de Dios, el fuego de Dios. Erimamama, serere, recíbalo, recíbalo, recíbalo.

Amamos tu presencia. Damos tantas gracias por lo que has hecho en esta tarde. Levanta tus manos ahí en tu lugar y dale gracias, gracias, gracias Jesús. Gracias Señor. Gracias porque creemos que este es un antes y un después en cada una de nuestras vidas. Gracias Señor porque has tocado nuestros corazones y nosotros hemos tocado el tuyo. Gracias Jesús porque te has derramado en este lugar en medio de cada corazón. Toda la gloria es para Él. Toda la

Aleluya. Aleluya. Dios te bendiga mucho. Nos vemos la próxima semana. Si necesitas oración, podés pasar acá adelante. Los hermanos van a estar orando por tu vida. Y vamos a Argentina esta noche. Nos vemos el próximo fin de semana.

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alabanza, y ahora unidos en la arena alabanza. Somos un cuerpo que nos expresa, gritando a voces, derribando fortalezas. El Dios del pacto nos hizo una promesa de que algún día estaremos a su

Pues le da gracias al Señor que antes éramos esclavos, pero ahora somos libres. Ya no somos huérfanos, somos hijos. Dile a la persona que está contra ti, tú eres hijo y ya no eres huérfano.